del 2026. Aquellos que actualmente son de tentar a la suerte, bueno, estarán atentos a esta casualidad numérica. No sé si es casualidad, porque en algún momento se va a dar. Bueno, 6 de junio del 2026. ¿Cómo estamos? Bien, más o menos. Esperemos que bien. Nosotros contentos, felices, porque ya estamos reunidos nuevamente aquí en este espacio en línea que nos convoca cada sábado a partir de la hora 8. Con buena música, por supuesto, con la participación de los oyentes, con informaciones, con actividades. Bueno, de todo un poco lo que solemos compartir cada sábado con todos ustedes. Y este fin de semana con muchas actividades, hay muchos eventos solidarios, muchas actividades con diferentes fines aquí en la ciudad de Oberá y en pueblos vecinos. Nuestro teléfono ya habilitado, línea fija 400717. Celulares para WhatsApp 15 68 60 20, SMS y WhatsApp 15 45 85 30. Hoy tenemos premios, sí, hoy también tenemos muchos premios para vos. Hoy tenemos premios de Vía Habana, tenemos yerba mate Cuñatay Pola del establecimiento Yerbatero Juan Ángel Frey, tenemos premios de una agencia oficial de la localidad de Guaraní, que después te vamos a comentar mayores detalles. 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Como siempre, para participar, nombre y tres últimos números de DNI: 03755 1568 6020. Y hace frío, pero tampoco es que hace mucho frío, ¿no? 15 grados 8 décimas la temperatura, la térmica 15 grados. Para hoy se pronostica buen tiempo, máximas de 27 grados. Para mañana domingo, cielo algo nublado, mínimas de 14, máximas de 25. Para la semana próxima ya se pronostican lluvias y tormentas. Para el lunes, para el martes, para el miércoles, para el jueves. Veremos. Bueno, acá ya estamos con el mate en proceso. Voy a poner un poquito de azúcar a mi matecito.

Qué buen mate. Que los envidio porque ustedes, claro. Muy rico mate, muy rico mate. 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Un poquito de cedrón para alegrar el corazón. Un poquito de azúcar para endulzar la vida. Hoy hay diferentes locros, locro por acá, locro por allá. Nos dice don Ricardo Troche que el locro ya está en marcha allí en calle Barreiro, esquina 25 de mayo. Locro solidario a beneficio de la escuela especial número 13, porque todo lo recaudado será destinado a la terminación de esta construcción del nuevo techo para el nuevo espacio, lógicamente a beneficio de los alumnos. Bueno, mañana locro en calle Pindó, 100 hectáreas, allí en la casa del amigo Roberto. Locro a beneficio de la escuela del barrio 100 hectáreas.

También por otro lado hay galeto para mañana domingo en la capilla San Francisco de Asís. Galeto con mandioca, 10 presas,

Hay venta de pollos a beneficio del hogar de madres en tránsito aquí de la ciudad de Oberá. Hoy sábado, la tarjeta de pollo, un pollo entero,

guisado con ensalada de arroz, 18 mil pesos. Se pasa a retirar desde las 11:30 por Panadería Brasil de calle Escuénaga al 564.

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Bueno, entre otras actividades que te vamos a ir comentando, programadas para hoy, para este fin de semana. 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Hay amistosos internacionales. Todo eso y mucho más, ¿eh? Pero no se olvide, para participar, nombre y 3 últimos números de DNI, que hoy hay muchos, pero muchos premios para

0: perros.
1: Hola, Sofi, ¿querés venir mañana? Hola, Sofi, ya le dije a Guada que vengan mañana a merendar. 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

0: 8 de la mañana, 27 minutos en todo el país. Acá estamos mateando y disfrutando de la música. Usted ahí del otro lado, además de disfrutar de nuestra compañía, además de escuchar la radio, ¿qué estará haciendo? ¿Ya preparó el mate o no? Muchos aprovechando este hermoso día sábado para comenzar con las actividades. Hay que aprovechar, ¿no? Porque después se viene la lluvia y tiempo inestable. Sí, se pronostican meses con mucha lluvia, sobre todo teniendo en cuenta ya de cara al invierno, ¿no? Que todavía no llegó, todavía no llegó. Bueno, para comunicarte con nosotros, 0375-515-6860-20, como cada sábado tenemos muchos premios para vos, tenemos mucho para compartir, pero sobre todo buena música, sobre todo. Buena música, alegría, un programa ideal para una mañana de sábado.
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0: Y ven, no importa si te tinga o no te tinga. Nosotros acá estamos cada sábado. Hola Johnny, excelente sábado, me anotás para los sorteos. Juan, Pau, que tengas un excelente fin de semana desde las 5 con interacción. Bueno, saludos Juan, saludos a la gente del centro. Hola Johnny, buen día, acá estamos preparando el matecito para escucharte en este sábado hermoso. Carmen 210, Omar 783 y Sandy 195. Muy bien, saludos ahí a la familia, buena jornada. Hola Johnny, hoy es mi cumple, le mando un saludo a mi familia, los quiero mucho, soy Katy. Bueno, saludos Katy, feliz cumpleaños Katy. ¿Cuántos pirulos? ¿Se puede contar o no se puede contar? Bueno, lo que pasa es que nosotros somos curiosos, ¿vio? Todo queremos saber. ¿Qué más tenemos por acá? Hola, este ya lo leí, así que pasamos al siguiente. Hola, buen día, me anotás para los sorteos. Carmen 466, muy bien. Saludos Carmen, mira, otra Carmen.
2: Y vamos a cantar bien fuerte, con mucha alegría, estas canciones.
0: 20, yo nací el 6 de junio del 2006. Ah, mira, pero una feiva. 20, mirá, nació en el 2006.
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0: Bueno, saludos Katy, buena jornada, feliz cumpleaños.
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0: ¿Quién pudiera, no? Bueno, yo estoy ahí un par de años.

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Bueno, ahí terminó tu alegría. Bueno, ¿hay más música o no hay más música, señor operador? ¿Está durmiendo el operador? La pausa. La pausa de hidratación.

0: 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Después te vamos a comentar los bonos que están disponibles. ¿Cómo está el amigo Claudio? 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La gente de la familia Zapalla, un abrazo enorme. ¿Cómo está el amigo Alejandro? ¿Cómo está Juancito? ¿Cómo está la gente de Yerba Mate de Cunataí Porá? 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
1: Gracias, señor Tiempo.
0: 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Bueno, me dijo el amigo Jairo que hoy va a andar por la ciudad de Oberá. Atención, Jairo va a estar trayendo los pedidos de miel de abeja Don Jess. Miel natural, 100% natural, en panales o envasada. Para, si tenés alguna duda, te compras un par de panales y listo. Y también va a traer, ya de paso, cajones de mandarinas. ¿Sí? Cajones de mandarinas, escúchame bien, de 15, 16 kilos aproximadamente. Estas mandarinas coloradas, que son las que me gustan a mí, que son fáciles de pelar, que son bien, bien blanditas. Bueno, ese tipo de mandarinas, que son, no me acuerdo ahora el nombre exacto, tiene un nombre científico. Le voy a preguntar al Gaucho Chirú. Bueno, el cajón de 16 kilos te sale 14.000 pesos. 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Mira, Lopa, ¿dónde están los ladrones? De lunes a viernes, de 19 a 20, aquí por el aire de Integración. ¿Cómo está el amigo Pablo? ¿Cómo está la gente de Frutería y Verdulería Pap? 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Bueno, creo que más o menos están todos en la bolsa nuestros anunciantes. No se escapó nadie, o puede ser que sí, a veces se escapa algún. Pero no nos olvidamos, hay tiempo todavía. Hasta las 3 estamos, hay un montón de tiempo. A ver qué nos envían por acá. Mirá vos, chipitas. Buen día, Johnny, estamos mateando con Egon. Participamos, Egon, 423 Gladys, 112, perfecto. Bueno, ¿y cuántos mensajes van ingresando? Pero bueno, en un ratito seguimos con los mensajes. La temperatura actual en la ciudad de Oberá. Qué lindo sábado. Pinta para ser un sábado. 16 grados, 2 décimas, 16 la térmica, 95%. Mucha humedad, eso sí. Vientos del este a 5 kilómetros en la hora. Para hoy cielo despejado, máximas de 27 grados. No va a ser frío, no va a ser calor. Mañana domingo un cielo algo despejado, un cielo algo nublado, mínimas de 14, máximas de 25. Va a estar agradable, no va a llover. Y ya para lunes, sí, lunes, martes, miércoles, jueves, lluvias y tormentas. Así que a disfrutar de este fin de semana con buen tiempo.

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0: buenísimo. Gracias, Lito.
1: Ya te di mi número para vos, para negociar carbón, no para que vos le estés tirando onda a mi señora. ¿Qué onda, dígolo?
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mi amorcito, así cuando me envías un mensajito, escribirme, hola, yo tenés mi plata o algo así, tipo, tipo sos una persona que me requiere una plata que me prestó o algo así. Entonces si yo te digo, hola, hola, quiere decir que podemos mensajear y te puedo decir mi amor y todo eso. Pero si te respondo, no, amigo, todavía no tengo tu plata, quiere decir que no puedo mensajear. ¿Te parece bien, mi amor, ese código para mensajearnos?

0: 8 de la mañana, 57. No, voy a sacar este porque ya veo. Hay gente que está poniendo de mal humor.
1: Y que sigo pegado. Que sigo pegado.
0: Ah, ya veo por qué. Hay gente que se pone de mal humor y ahora entiendo por qué.

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1: Dale, dale, dale, que hoy es sábado. Ahí estamos nosotros. Dicen algunos, el programa más escuchado del fin de semana. Para participar, nombre y tres últimos números de DNI: 03755 15 68 60 20.

Estamos en línea, estamos por el aire de Integración. Nos quedamos hasta la hora 13 con la participación de nuestros oyentes. Ahora sí, vamos con todos. ¡Pum! Conectamos el transformador a 220. Y arrancamos, despegamos. La música de acá, la música de allá, la música de hoy, la música de ayer. Un poco de humor. Informaciones, actividades, pero principalmente la participación de nuestros oyentes. 03755-1568-6020. Vamos con los audios de nuestros oyentes que se van sumando a esta propuesta de sábado.

0: Bueno, Carlitos se arrepintió. Hay multa para el que borra mensaje, Hay multas para el que borra mensaje. Buen día, Johnny. Buenísimo el programa, como siempre, para los sorteos. Irma, Raúl, gracias. Saludos. Hola, Johnny. Quiero participar en los sorteos. Beatriz 507. Perfecto. Hola, buen día. Participo de los sorteos. Karina 641. Alexander Eduardo. Perfecto. Siempre te escuchamos. Muchas gracias. Más participación de nuestros oyentes. Mi amigo Néstor, buen día, todo bien, gracias a Dios, saludos y bendecido fin de semana. ¿Cómo estás, Néstor? ¿Cómo está la gente de Repuestos Caleñuc? 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Buenos días.
1: Hola, Johnny Lino, muy buenos
0: buen día, días. Buen día,
1: tener un bendecido día. Bien? Todo bien. Ayer me fui a buscar la milanesa.
0: Ah, bien.
1: Voy a probar. Así que muy bien me atendieron. Así que todo

0: bien. Muchas bendiciones para todos y buen sábado y buen fin de semana.
1: Muy bien, perfecto. Saludos, doña Tota. Saludos ahí a la gente de Don Ramos que preparan unas milanesas espectaculares. ¿Qué nos cuenta la gente desde Charrúa, Brasil, la Lo Galera?
2: Buenos días, Johnny. Escuchando el programa desde Charrúa, Brasil. ¿Cómo está por Argentina?
1: Todo bien.
2: Claro, gente no tiene que ponerse de mal humor.
1: No, no.
2: El programa de ustedes es muy bueno. Mi número es 886, Aníbal de Charrúa.
1: Vamos, Aníbal. Buena jornada. Saludos para todo Brasil. Buenos días, buenos días.
3: Hola Johnny, buen día.
1: Buen día, buen día.
3: Pasando un buen tema que estoy escuchando. Quiero participar por todos los sorteos. Mi nombre es DNI 600.
1: Muy bien, Carlitos. Saludos. Buena jornada. 03755-1568-6020. A ver, ¿qué más tenemos por acá? Buenos días, Johnny. Muy lindo el programa. Felicitaciones por la música. Siempre alegre tu programa. Te escuchamos todos los sábados. María 826, perfecto. Genio nos envía una imagen de buenos días. Genio preparando todo para este evento solidario que se lleva a cabo mañana, mañana domingo 7 de junio, las glorias de Mitre contra el equipo de Genio, no sé. Bueno, allí se van a encontrar los equipos en la cancha de Oranquino, un partido a beneficio de la Escuela 639. La entrada es un alimento no perecedero. Así que aquellos que quieran colaborar, mañana 7 de junio, desde las 10 más o menos, arranca el fútbol solidario para todos aquellos que se quieran acercar y disfrutar de una jornada deportiva y solidaria también, ¿no? Porque tiene ese fin solidario. Más participación de nuestros oyentes. A ver, a ver, Carlitos, ya lo pasamos. Sí.
3: Hola Johnny, buen día. Soy Carlitos, pasando un buen tema que te estoy escuchando. Quiero participar por todos los sorteos. Mi nombre es DNI 600.
1: Bien, bien, ok, perfecto. Más participación de los oyentes. Excelente programa, Johnny. Felicitaciones. Todos los días te escucho, pero los sábados mucho mejor, más alegre. Soy Miriam, 826. Perfecto, Miriam, saludos. Buenos días.
4: Buenos días,
1: buen día.
4: Carolina, ¿cómo le va?
1: ¿Tú ahí?
4: Quiero que me anote para los sorteos, Lucía 737, Barrio Norte. Gracias, pasame un buen tema
1: Muy bien, saludos
4: a su
1: Lucía.
4: gusto.
1: Saludos, saludos. Buena jornada, ¿cómo está la gente de Barrio Norte? Aló Galera, buenos días. Mire, yo escuché ya a alguien que mandó mensaje de Brasil y ya me pongo en modo brazuca.
5: 29.
6: Buen día,
1: Buen
6: Johnny. ¿Cómo están? Acá Natalia desde Charrúa, Brasil. Estamos de vacaciones con mi esposo.
1: Ah, bien.
6: Mandamos saludos para todos los argentinos y queremos participar del sorteo. Mi DNI 899.
1: Bien, saludos.
6: Si podés, nos dedicás una canción para mi esposo Aníbal.
1: Bueno, cómo no. Buenos saludos ahí. Buenos días, excelente mañana, lindo fin de para ustedes y familia. Me anotan para los sorteos. A ver quién está escribiendo, escribiendo, escribiendo. María 770. Perfecto, María, saludos, buena jornada. Bueno, a todos, hay muchas. Y siguen, y siguen, y siguen enviando mensajes, pero un ratito seguimos con la actualización, porque la música aquí es la prioridad. Bueno, ya te comentamos algunas actividades. Bueno, hoy juega Argentina y amistosos internacionales. La agenda deportiva, como siempre, en un ratito. 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Así que después te comentamos. Bueno, el Vasco dio el sí para ser el nuevo DT de Boca. El Vasco. ¿Eso no fue DT de Boca? Bueno, yo estoy perdido, la verdad, la noticia deportiva del momento. El Vasco dio el sí para ser el nuevo DT de Boca, según pudo confirmar Olé. Durante la madrugada, Arruabarrena aceptó el ofrecimiento de Riquelme. Falta un detalle, tiene que ver con el Ñemoik, tiene que ver con lo económico. Bueno, ahí está entonces, el Vasco Arruabarrena sería el nuevo DT de Boca, la noticia deportiva más importante, ponele, de la jornada. Buen día, Johnny, bendecido sábado, te escucho siempre, soy Nélida 755, perfecto. Está de 10 el programa, nos dice María. Bueno, saludos María, muchas gracias. De 10 los temas. Bueno, saludos a todos, muchas gracias. Bueno, y seguimos con la música. En un ratito más, informaciones deportivas, más actividades. 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La verdad que una maravilla. Y bueno, después te vamos a comentar mayores detalles al respecto.
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0: aplauso, Terremoto. Gracias, chiquita. Preciosuras.
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11: Hola, Milagros, ¿todo bien? Mirá, yo estoy a punto de matar una paloma para comer, porque no tengo nada de plata.

0: escúchame vos, Sotase. Yo te hablo para que me conteste bien y me responde con el Smongi, Smoski, algo así, no sé cómo carajo se le dice, me envía todo carita. 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

0: 29 minutos en todo el país. Bueno, tenemos muchos mensajes de nuestros oyentes y también nos preguntaban por acá, entre tantos mensajes, el teléfono de Categora para la reserva de tarjetas para este próximo sábado 20, Gran Cena Show, con la gastronomía y toda la organización de eventos Categora, con la música de Trío da Capo, la música de Julio da Rosa. 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Hola Johnny, buen sábado, quiero participar. Yamila 918, muy bien Yamila, buena jornada. Más participación de nuestros oyentes. Tenemos audios por acá, audios por allá. A ver qué nos cuentan los amigos del aire de integración. Hola, hola. Buenos días. Hola.
1: Hola. Soy Paulo, muy hermoso programa, Johnny Lino. Quería participar por los sorteos. Mi número de documento es 726, Johnny Lino.
0: Muy bien, Johnny Lino.
1: Para todos los sorteos, Johnny Lino.
0: Muy bien, Johnny Lino.
1: Voy a saludar a mi amigo La Yerba, Carlito por allá.
0: Bien.
1: José, Guapo, Mesa, todo ahí, Josecito, todo por ahí. Los amigos La Yerba, que también están atentos a tu programa también.
0: Pero
1: mucho ahí. Prendido en la radio.
0: Como todo el pueblo, ¿eh? Escúchame. ¿O no? Más participación de nuestros oyentes. A ver qué nos cuentan por acá. Más audios. A ver, queremos escuchar la voz de nuestros amigos. Buenos días.
2: Buen día, señor Johnny.
0: Buen día,
2: ¿cómo
0: buen día?
2: Anda?
0: Todo bien. ¿Todo ok? ¿Sí?
2: Que te tenga un hermoso día, un buen fin de. Quisiera saludar a mi señora Alba, Argentina Romero.
0: Bien.
2: Y quisiera participar. Mi número de documento es 778. Y ahí le pregunto al de ella. Ah, bueno, ahí él le está escribiendo.
0: Ah, bueno.
2: Listo, que tenga un buen día.
0: Okay.
2: Y mucho éxito con su, que siga así con su sus programas día de semana. Es muy lindo y fin de semana también. Alegra mucho a la gente.
0: Muy bien, muchas gracias.
2: Listo, gracias.
0: Chau, saludos, chau. Un abrazo.
3: 1, 2, 3, un pasito para adelante, María. 1, 2, 3, un pasito para atrás.
0: La participación de nuestros oyentes, 15-68-60-20. Hola Johnny, muy lindo el programa, excelente, felicitaciones. Javier, 826, muy bien. Hola Johnny, fiel oyente de integración, todos los temas son lindos. Javier de Villalor. Ah, mira, dos Javier al toque, uno detrás del otro. Bueno, saludos a los Javieres. Este es Javier de Villalor. Hola, buen fin, te participamos en los sorteos. Claudio, 498, Laura, 263, muy bien, saludos anotados. A ver, al amigo Ricardo Olivera, también ahí a full con el locro solidario. 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Bueno, ahí nos envían la foto de las ollas y todo desde la madrugada, ahí con todavía la luz de la luna, estaban los muchachos preparando locro. Bueno, saludos, seguramente saldrá genial. Hola, buenos días, ¿cómo están? Quisiéramos participar en los sorteos. Alba, Leonela, Ariana, bueno, todos a la bolsa. Buen día, Johnny, saluditos como siempre, escuchando el programa. Lucía, 743, muy bien, Lucía. Buenos días, buenos días, buenos días.
4: Hola, hola, hola, Johnny. Acá disfrutando de mis vacaciones.
0: Bien ahí, como tiene que ser.
4: Con Natalia. Disfrutando de nuestras vacaciones.
0: Qué bueno.
4: Gracias a Dios. Estamos descansando unos cuantos días.
0: Espectacular entonces. Saludos, buena jornada. Más participación de nuestros oyentes.
5: Hola Johnny, amigazo, ¿cómo estamos, amigo?
0: De lujo.
5: Hermoso día.
0: Maravilloso.
5: Espectacular. Mañana espero que esté así también porque tenemos un festival solidario en Campo Ramón. Así que vamos a ir los autos clásicos, yo voy a llevar el foracho. Y bueno, vamos a tener que llevar algo no perecedero porque eso no sé a quién era que le iban
0: a la
5: entregar.
0: Sí, para la escuela.
5: Así que a la tarde estaremos por Campo Ramón, sí señor. Más precisamente un camping que hay antes de llegar a Campo Ramón. Bueno, Johnny, espectacular siempre el programa, como todos los días. Así que anotame ahí a José 179, a ver si podemos sacar alguito, claro, porque está áspera la cosa.
0: No está fácil,
5: qué
0: está fácil,
5: bárbaro, mismo. Pero bueno, yo me conformo porque no le voté a ti, infeliz, ¿qué va a hacer? Y sí, listo, Johnny.
0: Un abrazo.
5: Buen fin de semana, hermano. Abrazo grande.
0: Un abrazo, saludos. Ahí don José, claro, preparando todo ya seguramente para mañana. Entonces, también, además de todo lo habitual, en este encuentro solidario que organiza don Genio Bañuc, bueno, la exposición de autos clásicos. Vamos a compartir la invitación que nos ha hecho llegar don Eugenio Carlos Genio Bañuc.
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0: Buenos días, quiero participar del sorteo Oscar 826. Perfecto, muy buenos días, muy lindo el programa. Escucho siempre, que tengan un buen fin de semana. Quisiera participar, Nelly 305 y Santiago 679. Saludos, saludos, buena jornada.

0: Buenos días, te escucho, gracias. Gracias a vos. Irene, 735. Mientes, te conozco bien. Intercambio de figuritas. Hoy sábado llega el fin de semana con intercambio de figuritas del Mundial. Grandes chicos, acercarse con sus figuras repetidas para canjear, compartir y avanzar en la misión de completar el álbum. La actividad será hoy sábado, también mañana domingo, de 15 a 18 horas en distintos puntos de la ciudad, entre ellos, por ejemplo, frente a la plazoleta Güemes, frente a la casilla de turismo, en realidad, en la plazoleta Güemes, por ejemplo, hoy sábado de 15 a 18 horas. 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Y si quieres participar aquí en este espacio en línea, podés comunicarte con nosotros al 03755-1568-6020, únicamente vía WhatsApp, o bien SMS y WhatsApp al 1545-8530. Para participar, nombre y tres últimos números de DNI, tenemos recargas, transferencias, tenemos yerba mate, tenemos premios de Vía Habana, tenemos premios de la agencia allí de Guaraní. Ya nos va a dar mayores detalles de su representante, don Adrián Camerún Álvarez. ¿Qué otra cosa tenemos? Combos de entradas para el Portal de las Sierras. Bueno, y puede haber más. Y puede haber más. Un poco de música, sí. Siempre hay música para compartir con nuestros oyentes. Hasta las 13 nos quedamos.
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0: 9 de la mañana, 59 minutos en todo el país. Nosotros hasta las 13 nos quedamos, ¿eh? ¿Querés sumarte a esta propuesta? Bueno, 03755-1568-6020 o 1545-8530. Bueno, lo que te comentábamos, información deportiva, información del ámbito deportivo presentada por Nexo Motos y Nexo Sport, de Avenida Libertad 660. Hoy juega Messi, ¿juega Messi? Es la pregunta. Bueno, la selección argentina enfrentará a Honduras en el último amistoso previo, antes del Mundial 2026, sin arriesgar a los tocados. Y Messi podría ir al banco, tal vez sumar algunos minutos, dice la información redactada por Ole. La transmisión estará a cargo de Teis Sport y Telefe. Hoy entonces, a las 9 de la noche, se juega en Texas, Estados Unidos, Argentina versus Honduras, anteúltimo amistoso de la selección de cara al Mundial 2026, que ya empieza, ¿cuándo? ¿Semana que viene? Y además, hoy juega Portugal ante Chile, 14:45. Chile también preparándose de cara al Mundial. Bueno, Portugal sí, Portugal de Cristiano Ronaldo. Portugal versus Chile, 14:45. A las 15:30 juega Estados Unidos con Alemania, el anfitrión. Estados Unidos versus Alemania. Brasil hoy a las 19 enfrenta a Egipto. Inglaterra hoy a las 17 enfrenta a Nueva Zelanda. Y reitero, hoy 21 horas, Argentina versus Honduras. Transmisión de Teis Sport y también de Telefe. La quali de Mónaco hoy a las 11, Franco Colapinto. Vemos cómo le va al argentino en la máxima categoría del automovilismo mundial. Imagínate los millones de pilotos que hay queriendo ingresar a la Fórmula 1 y solamente ingresan 20, 22. Me han contado que no olvido. Y de esos 22 salís en el top 10. Y todavía hay gente que lo critica. Y una vez quedaron. Y bueno, hay de todo y para todo, ¿no?
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0: Hola, buen día. Acá lavando ropa y escuchando el programa. Muy bueno, gracias. Saludos, Ángel. Bendiciones. Bueno, saludos, Ángel. Buena jornada. Buen día, excelente programa. Muy buena la música. Como siempre, soy José, 648. Saludos, José. Buena jornada. Más participación. Hola, Johnny. Muy lindo el programa. Como siempre, felicitaciones. Nos podrían anotar. Vamos de vuelta. ¿Arranca o no arranca? Pasa que todavía no renové el mate. Hola, Johnny. Muy lindo el programa. Como siempre, felicitaciones. Anotame para el sorteo. Ramón, 176. Jessica, 213. Buen fin de fieles oyentes. Bueno, saludos. Muchas gracias, fieles oyentes. Así que lo quiero leer rápido. A ver qué tenemos por acá. Tenemos audios también de nuestros oyentes. Sí, a ver. ¿Qué nos cuentan los amigos de Radio Interacción, los oyentes? Buenos días. Hola, hola. A ver, vamos de vuelta. Parece que no. Importantes declaraciones. Fuertes palabras.
2: Sí. Lindo programa, buen día, hermoso día.
0: ¿Arranco o no arranco?
2: Estamos tratando de ver qué hacemos para el mediodía. Seguramente bueno. Ya tengo el poroto, ya tengo lenteja, así que algo sale de cine. Bueno. Y bueno, vemos qué hacemos. Anotame para el sorteo 182 el número. Porque yo soy un creador del programa, escucho, y por supuesto, Johnny, de que por ahí tengo suerte y con el 182, repito, 182. Y una yerbita y busca. Yeah. Gracias y buenos días, buena jornada.
0: Y bueno, Charlie, saludos, un abrazo. Hoy está Charlie Dinamita Rodríguez, campeón millonero de boxeo, hombre ya retirado de la Fuerza

0: de seguridad nacional, gente de gendarmería. ¡Uva! Subí el volumen, mirá. Este te da ganas de destapar, ¿viste? Destapar una olla, digo, y ver qué comemos al mediodía. Una sed, vengo, y acá con el mate yo. A ver qué más tenemos por acá. Más participación de nuestros oyentes. Hola, Johnny. Ya salieron nuevas impresiones, nos dice el amigo Alonso. ADN del padre. Mirá, una cuarta tanda, creo que cuarta, quinta tanda ya, el libro del doctor Alonso. Bueno, muchas gracias al doctor Alonso, lo tengo el libro, lo estoy leyendo. ADN del padre, muchas gracias al amigo Omar Flores, nos trajo el libro dedicado, ahora lo voy a mostrar, lo voy a comentar de qué se trata, esta segunda entrega de la trilogía, ¿no? Así que después le voy a comentar, y muchas gracias a don Flores por el detalle, porque nos acercó el libro, con dedicatoria inclusive, así que bueno, saludos. 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Más participación de nuestros oyentes. Buenos días. Yeah. Saludos para Alonso, dice Alias Ojota. Sí, imagínate vos que el amigo quiso ir a jugar fútbol y se lesionó bajando de Robin. Qué bárbaro. Bueno, más participación de nuestros oyentes. Saludos ahí al amigo Juan, la gente de centro. Buenos días, la gente de Lavadero Ariel.
1: Hola, Johnny, ¿cómo estás? Acá estamos a full trabajando, así que pasa un buen,
0: ¿qué pasó a la gente que...
1: buen tema. Ajá. De Molinsina, así que bueno, dale, programa está de 10, Ariel 019.
0: Muy bien, saludos Ariel, Lavadero Ariel, ahí en calle Suecia 665, entre Santiago del Estero y calle Chaco, ahí a la vuelta de la mansión. A full los muchachos lavando. Desde la mañana, 3 minutos. Nosotros hasta las 13 nos quedamos. 15, 68, 60, 20. 15, 45, 85, 30. 68, 60, 20. Únicamente para WhatsApp. 45, 85, 30. SMS y WhatsApp. Línea fija 40, 07, 17. Si nos va a llamar a la línea fija, hágalo cuando estamos fuera de aire. Insisto, si nos llama a la línea fija cuando estemos fuera de aire, porque no tiene salida al aire. Ahora, si quiere salir al aire y nos va a llamar vía WhatsApp, hágalo al 68, 60, 20. ¿Quedó claro? Música.

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1: Ya te di mi número para vos, para negociar carbón, no para que vos le estés tirando onda a mi señora. ¿Qué onda, dígolo?
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0: verdad que más no se puede pedir. Pues hay un poco de plata, pero bueno. Eso ya es otra cosa, ¿no? Hay una púa afuera. Gente que va, gente que viene. 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Saludos a Cristina, Silvia y a toda la muchachada.
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0: Se encontró en la vía pública una tarjeta del Banco Nación a nombre de Lescano Graciela. Graciela Lescano. Una tarjeta de débito. Contactarse con nosotros. Y le pasamos el teléfono a la persona que la ha encontrado en la vía pública. Tarjeta de débito Banco Nación. Bueno, participación de nuestros oyentes, 15-68-60-20. A ver, ¿dónde nos quedamos? Hola, Johnny, siempre te escucho, gracias por la buena compañía. Anotame para los sorteos, Raúl 006, Liliana 304. Buen fin de semana, saludos Raúl, saludos Liliana. 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Hola Johnny, quiero participar de los sorteos. Karina 326, Thiago 209, perfecto, anotados. María 718, Simón 720, gracias, bueno, anotados para los sorteos. Nos anotan para los sorteos, buen fin de, perfecto, todos a la bolsa. Buen día, buen fin de, Mercedes 514, Martina 165, Martín 299, perfecto, a la bolsa. A ver qué nos cuentan por acá, buenos días, buenos días.
2: Aló, galera.
0: Aló, galera.
2: Beleza, tudo bem?
0: Beleza.
2: Eu sou a Maria Teresa, eu queria participar também do sorteio.
0: Bem.
2: Mas, não sou eu, para minha irmã. Os três últimos números dela da identidade é 086, tá bom?
0: Tá bom.
2: Aí, um cumprimento aí para toda a cidade aí de Oberá. Saudades, minha Oberá. É. Bom, gente, é isso. Para participar do sorteio que vocês têm hoje, eu quero... fala para vocês que sempre estou ligada aí no programa de vocês, tá? Aí um abraço aí. Falou!
0: Bom dia! Alô? Bueno, vos sabés que yo juego muchos videojuegos y vos sabés que la mayoría, no sé por qué me empareja con jugadores de Brasil. Entonces, ahí más o menos... No te digo que sea hablar, pero de que entiendo, entiendo. Faquiña. 10:37 minutos en todo el país. Bueno, saludos a Mari, que nos enviaba el mensaje desde Brasil, escuchándonos. Y bueno, anotaba a sus familiares aquí de la ciudad de Oberá. Muy bien, ¿qué más tenemos por acá? Participación de nuestros oyentes. 15-68-60-20. A ver, ¿por dónde nos quedamos? Participo por los sorteos, Romina 769, Alma 553, perfecto, buen fin de, bendecido día, Johnny, vamos por los sorteos, Mirta 321, Ramón 198, perfecto, más participación, hola para los sorteos, Nati J, 061, saludos Nati, buena jornada, buen día Johnny, bendecido sábado, mi DNI es 026, Noelia, Bendecido sábado, Mirta 026 y Noelia 600. Jacqueline también se anota para los sorteos, 403, Oscar 548, Perro 823, Sombrero 740. Todos a la bolsa. Para participar, nombre y tres últimos números de DNI, 03755 156860 20. ¿Anotaste? También está disponible el 1545-8530 para SMS y también WhatsApp.

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10 de la mañana, 53 minutos en todo el país. Hasta las 13 nos quedamos. Hoy tenemos muchos premios. En un ratito hacemos un repaso de los premios que vamos a regalar hoy. Para participar, nombre y tres últimos números de DNI. 03755-1568-6020 o 1545-8530.

Se lo informa Servicio de Agua Potable Restringido. Se encuentra restringido el servicio de agua potable. Zona afectada Villas Beas, zona Hospital Samig, Villa Mosquera y sector de Influencia. Se está reparando una cañería de impulsión. Se estiman que los trabajos se extenderán hasta el mediodía de hoy. Se recomienda cuidar las reservas domiciliarias hasta que se normalice esta situación. Reiteramos entonces, corten el suministro de agua, zona de Villas Beas, zona Hospital Samig, Villa Mosquera y sector de Influencia. Se está reparando un caño de impulsión. Se estiman que los trabajos se extiendan hasta el mediodía. Se recomienda cuidar las reservas domiciliarias. Informa la CELO Cooperativa Eléctrica Limitada Oberá, sector agua potable. Desde la mañana, 55 minutos en todo el país. Más participación de nuestros oyentes. A ver qué nos cuentan por acá, qué nos cuentan por allá los amigos oyentes.

0: Buen día, Johnny.
1: Buen día, ¿todo buen día? Bien? Todo bien, todo
0: éxito,
1: ok.
0: Muy buen fin de.
1: Muchas gracias.
0: Hermoso sábado. Quisiera un tema de Marco Antonio Solís para Alba Argentina Romero, para bien. Saludar a Alba Argentina Romero. Y que siga así con tu hermoso programa y mucho éxito.
1: Muy bien, saludos.
0: Y quisiera participar en el sorteo.
1: Okay,
0: mi número de documento es 778.
1: 778.
0: Y bueno, y siempre para adelante.
1: Siempre para adelante.
0: Mucho éxito.
1: Muy bien, saludos, muchas gracias.
0: Hasta luego.
1: Buen fin de.

0: está. Bueno, un abrazo grande ahí para todo mi Oberá querido. Y bueno, como estoy acá en Brasil, voy a torcer por Egipto y y viva Argentina, ¿no? Por supuesto. Bueno, che, un abrazo
1: Un
0: muy grande ahí
1: abrazo.
0: para todos ustedes. Muy lindo el programa. Los
1: Muy bien.
0: escucho siempre todos los sábados.
1: Bueno,
0: Besos
1: saludos.
0: ahí.
1: Un abrazo a todos nuestros oyentes que tenemos a la distancia. Un abrazo gigante hoy desde Charrúa, ahora desde San Pablo. No, algo yo al menos entiendo. Pero tanto jugar videojuegos con brasileños. No sé, muy turruín. 10 de la mañana, 57 minutos en todo el país. Más participación de los oyentes.
2: Hola, buen día Johnny. Espero que tengas un bendecido día. Bueno, para participar por sorteos.
1: Muy bien.
2: Rosa 505.
1: Muy bien, saludos Rosa, te anotamos. Buen día, cada vez mejor el programa. Si puede ser un tema de ABBA para los sorteos, Ricardo 252, Fabiana 076, muy bien. Siempre decimos, no somos un programa de música pedido, pero todo puede pasar. Ya tenemos la playlist armada de antemano, pero puede ser que haya algo ahí en el medio. Buen día, Johnny. Muy bueno el programa. Espectacular la música. Quiero participar en los sorteos. Jolly 208. Muy bien, Jolly. A la bolsa. Para los sorteos, Luis 327, Irene 991. Muy buenos días. Bendecido día para todos los de Radio Integración. Juan 725, Gladys 071, participo por los sorteos. Muy bien, saludos Juan, saludos Gladys, bendiciones, buen fin de semana. Esta era la música de mi época, Haití Gol. No, no, yo en esta época ya no. No me quiero hacer el pibe, pero. La época de Geño por ahí. No, Geño más viejo. Entonces, 90, 80, 90.

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0: 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Buenos días, buenos días.
1: Hola, buen día.
0: Buen día, buen día.
1: Participar en sorteo Neta 100.
0: Neta 100. Perfecto. Muy bien. Más participación. Hola, Johnny Molito, el programa. Hermosa la música. Para los sorteos, Silvia 840, Ariel 315. Muy bien, a la bolsa. Más participación de nuestros oyentes. Buen día, Johnny. Soy Noemí de San Martín. Quiero participar en el sorteo. DNI 065. Muy bien. Buen día, Johnny. Te escucho todos los sábados. Que tengas una bendecida jornada, bendecido día. Quiero participar al sorteo. Mirta. Saludos, Mirta. 746. Buena jornada. Saludos a Johnny. Johnny. Bueno, y siguen llegando mensajes. Bueno, ¿cómo está la gente de Vía Habana? 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Bueno, gente, seguimos musicalizando esta mañana, porque un poco de música siempre hace bien, ¿o no? ¿Usted qué dice? ¿Usted qué cree? ¿Usted qué opina? Yo creo que sí. ¿Música entonces? Para comunicarte con nosotros, 15-68-60-20 o 15-45-85-30. Ah, pará, que me faltan leer los mensajes del otro celular. Bueno, perdón, ¿eh? Ahora en un rato vamos con el otro móvil. Ahí vamos, ¿eh? Pero un poquito de música siempre hace bien.
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1: ¿Qué haces, amigo? Muy contento, estoy, amigo, ¿sabes qué? Porque yo recuperé a mi señora, pero embarazada, pero lo recuperé, viejo. Yo eso es lo que yo más quería, recuperar a ella, ¿viste?

0: 11 de la mañana, 40 minutos en todo el país. Bueno, estoy viendo si consigo un tupper, don Ricardo Troche. Le digo al amigo Ricardo Troche, que está a cargo ahí de locro a beneficio de la escuela 13, que voy a ver si consigo un recipiente y me voy a buscar, porque no me quiero perder este fantástico locro que ya está ahí para pasar a retirar por calle Barreiro, esquina 25 de mayo. Una delicia, seguramente, porque lo prepara don Troche, así que veo cómo hago Troche, y si puedo pasar en un rato, paso por allá. Más participación de nuestros oyentes que tenemos por acá. Hola, buen día, amigo. ¿Me podrías pasar un tema de Pablo, su grupo, para participar en los sorteos? Rafaela 666. Muy bien, saludos, Rafaela. Buena jornada. Pablo, su grupo. Buen día, Johnny. Soy Alejandra, de Barrio Ecológico. Siempre los escucho. Anotame para los sorteos. Mis tres últimos números de DNI, 644. Anoto a mi hija Viviana, 945. Muy lindo el programa. Bueno, muchas gracias. Hola, buen día para los sorteos. Mariano, Gregorio, Graciela, todos a la bolsa. Saludos ahí a la familia Parfeniuk. Ahora tenemos audios también por acá. Buenos días.
1: Buen día, Johnny. Queremos participar de los sorteos. Raúl, 879. Mateo, 497. Y Analia 294.
0: Muy bien, a la bolsa. Están todos participando para los sorteos. Martín, Graciela, Gregorio, perfecto. Se vuelven a anotar. Johnny, mi hermana María, 770 para los sorteos. Buen fin de bueno. Saludos a tu hermana María, entonces. Más participación. Hola, Johnny, juegas hoy. Estoy escuchando el programa. Saludos, Marce. Hoy, mira, hoy tengo compromisos contraídos con anterioridad. El cumple de la suegra, así que no creo que me dejen ir. No creo que me dejen ir hoy a la noche. Así que, pero mañana sí. Mañana sí pinta, Marce, avísame. Mañana domingo sí. Saludos ahí a los muchachos del fútbol de Guaraní. ¿Qué más tenemos por acá? 15-68-60-20. A ver. Hola, Johnny, excelente programa. Como siempre, felicitaciones, muy linda la música. Divertido el programa, te escucho todos los sábados. No me pierdo un programa. Romina 826. Perfecto, Romina, muchas gracias. 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Bono San Juan Neumann 2026, también disponible aquí en los estudios del aire de Integración, calle Ralph Singer, casi avenida Misiones. 11 de la mañana, 45 minutos en todo el país. Bueno, voy a ver qué consigo por acá para ir a buscar el locro. Me dio ganas de comer locro. ¿Hace cuánto que no como locro? Y me queda acá cerca, por eso. Hoy está todo barato. Yo creo que ahí debe haber algún recipiente. Saludos ahí a Joaquín Trejo, a la familia Trejo. No digo que me regalen un tupper, digo que me hagan precio menos. Un tupper térmico para buscar el locro. 11 de la mañana, 45 minutos en todo el país. Nosotros hasta la hora 13 nos quedamos. No se olviden, 12.40 más o menos cerramos el sorteo. 12.45 ya damos a conocer la lista de ganadores. Hoy tenemos varios premios para vos. Para participar, nombre y tres últimos números de DNI. WhatsApp 15 68 60 20, o SMS y WhatsApp al 15 45 85 30.
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0: 12:23 minutos en todo el país. Estamos, no nos fuimos, estamos todos, volvimos, sí. Terminó la cuerda, terminó la pila de la máquina. Aquí estamos, aquí nos quedamos hasta la hora 13. Estamos ya preparando todo para el sorteo, claro. Se viene el sorteo en 10 minutos aproximadamente, 10-15 minutos. Pero antes vamos a actualizar los muchísimos. Fuimos a buscar el locro. Fuimos a buscar el locro de Don Troch. Estábamos ahí. No podíamos dejar de comer. Una maravilla. Todavía quedan porciones disponibles, Allí en calle Barreiro, esquina 25 de Mayo, en la escuela especial número 13. Bueno, a beneficio de la escuela es este locrazo. La verdad que imperdible. Creo que quedan las últimas porciones, Aquellos que todavía no almorzaron. Participación de nuestros oyentes. Buenos días.
1: Hola, Johnny. Buen día. Me pasó con el sorteo. Mirta 117 y Dani 714. Gracias. Tenemos una semana.
0: Igualmente, saludos. Buena jornada. Buen sábado, Johnny. Anotame para los sorteos. Margarita 738. Perfecto.
2: Hola, Johnny. ¿Cómo te va? 425 para sorteo.
0: Muy bien. Saludos. Un abrazo. Buenos días.
3: Muy buenos días, buen día, querido amigo Johnny, a todos los integrantes del equipo de integración, un saludo grande, cordial. Quiero adelantarme al Día del Periodista, el día de mañana, saludando a todos los periodistas, agradeciendo por su difícil labor, manteniéndonos informados siempre a todos los radioescuchas, a toda la gente, a toda la población. Un abrazo grandote para vos, para todos ahí. Que tengan un muy buen y bendecido fin de semana. Alberto 783, Carmen 210 y Matías 380.
0: Muy bien, saludos al amigo Alberto Flores. Bueno, acá tengo en mis manos el libro que me ha obsequiado, dedicado. Bueno, un abrazo gigante. Una historia en ruinas, una maravilla. Yo todavía no lo empecé a leer porque quiero hacerlo cuando tenga un tiempo libre. Porque me gusta empezar y terminar, ¿viste? Soy de ellos, pero no creo que en una sola sentada lo logre terminar. Pero ya, muy buena ilustración, me encantó la portada. Bueno, ya me voy a interiorizar al respecto. Esta segunda edición de esta trilogía, ¿no? Que ha publicado el amigo Omar Flores. Y en la tercera, vamos a estar nosotros, nos ha anticipado ya. Bueno, un saludo grande, muchas gracias por el gran pequeño detalle, gran gesto, quise decir. Buenos días, quiero participar en los sorteos. Norma 533, perfecto. Hola, quiero participar en los sorteos. Ramona, Franco, Lucas, bueno, todos anotados. Hola. Como siempre escucho, 179 para el sorteo. Buen fin de desde Bellavista, Noelia. Buenos saludos, Noelia. Cuántos mensajes, Buenos días, Johnny, para el sorteo. Nilton 940 para el sorteo. Jorge, Laura, Gustavo, Carmen. Bueno, todos anotados. Bueno, y continúan llegando mensajes, que en un ratito los iremos actualizando. Para el sorteo, Salomón. Salomón. Belén, buen fin de semana. Para el sorteo, Nelly de 059, Mauro 202. Hola, Johnny, bendecido sábado. Ramón 319. Bueno, Ramón, a la bolsa. Bueno, a todos, Seguimos anotando. Que más o menos 12:40 cerramos la inscripción. 12:45, 12:50 vamos a conocer la lista de ganadores de hoy.
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5: 12 del mediodía, 39 minutos en todo el país. Ya transitando los últimos minutos de nuestro espacio en línea. Y antes de continuar, vamos a saludar a don Fabián Doreto, que ya está preparando, ultimando detalles ahí del otro lado para, claro, su espacio Con Sabor al Litoral, que comienza en unos minutos nada más. Buenas tardes, Fabián, ¿cómo te va?
6: Buenas tardes, Johnny. Un gusto saludarte a vos y a tu audiencia de la mañana en Integración, como siempre en este hermoso sábado que nos tocó hoy, ya adentrado en el mes de junio, con la expectativa mundial y bueno, también el hecho de muchos eventos que se dan cita en nuestra ciudad y en municipios vecinos. Y todo esto vamos a estar dando cuenta en el programa nuestro, ya tradicional, Con Sabor al Litoral, matizado como siempre con el buen chamamé, Johnny.
5: Muy bien, me imagino hoy una programación especial, selecta. Y bueno, ya de cara, vos lo decías, a este mundial, y a propósito, hoy juega la selección.
6: Ah, sí, con Honduras. ¿Sabe el horario, Johnny? Para
5: 9 de la noche. 9 de la noche, bueno. 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
6: Bueno, si no hay nada, otra cosa que hacer, no. Da para mirar, ¿no?
5: Y bueno, sirve para preparar. Amistoso. Es el anteúltimo partido de la selección de cara al Mundial. Antes último de que comience el Mundial, porque creo que el martes juega otro amistoso. Y después, bueno, ya la semana que viene arranca un nuevo Mundial de Fútbol.
6: Me asustó un poco, Johnny, porque vio en la semana el rival de Argentina le ganó a Países Bajos.
5: Está
6: complicado el tema, no era tan fácil como pintaba.
5: ¿Cuál de los rivales?
6: Jordania o algo así.
5: Pero en el fútbol todo puede pasar, si no, el Mundial pasado Argentina, que perdió el primer partido, eso no estaba en ninguno de los libros, pero bueno, sí. El fútbol tiene sus matices, porque en ese partido yo recuerdo que a Argentina le anularon como 2, 3 o 4 goles, no me acuerdo. Argentina dominó, sí. Pero el otro partido dos al arco, hizo 2 goles y el partido terminó 2-1, pero bueno, son cosas del fútbol.
6: Pues siempre hay sorpresas, sí, ¿no? Sí, sí. Cambiando el ángulo, aprovecho un minuto más para consultarle, porque recién escuchaba que usted daba publicidad al libro del amigo Alberto Flores.
5: Sí, sí, sí, sí.
6: ¿Escuché mal o dijo que usted va a estar presente en la trilogía?
5: Exactamente, como uno de los personajes. Y
6: me quedé pensando cómo sí. empezó a decaer la literatura, Johnny.
5: Me hacía envidioso y todo.
6: Sí, no, no, más allá del chiste, sí, sí. Alberto Flores con esta trilogía y con estos libros va a estar presente en la próxima Feria Provincial del Libro, Johnny. Ya tiene día, fecha, horario. Y ya se acerca la Feria del Libro, así que estamos invitando a toda la comunidad a las presentaciones y al predio ferial, ¿no?
5: Bueno, ¿y esto cuándo será entonces la Feria Provincial del Libro?
6: Del 4 al 12 de julio.
5: ¿Sí? 4 al 12 de julio.
6: 4 al 12 de julio. En el medio está el acto del 9 de julio, el aniversario de Oberá y el comienzo de las vacaciones de invierno para las escuelas, ¿no?
5: Muy bien, perfecto. Bueno, te dejamos preparar todo, ya se viene Con Sabor al Litoral con Fabián Toretto a partir de la hora 13.
6: Saludos a todos, gracias Johnny.
5: A vos Fabián. Muy bien, nosotros estamos ya actualizando simplemente los últimos mensajes pendientes que van arribando al 68-60-20. Buenos días Johnny, quiero participar, Oscar 826, quiero participar, Susana 740, Axel 696, a ver al otro celular que también... tengamos, puede ser que tengamos mensajes, sí. Feliz fin de semana para el sorteo, Gisela 836, Marta 641, también se anota. Bueno, a todos, por más que no leamos al aire, vamos a ir incluyendo a todos para que puedan participar. Bueno, ahora ya cerrando el sorteo, la inscripción al sorteo, y en un ratito volvemos ya con la lista de ganadores, los ganadores correspondientes a este sábado 6 de junio del año 2026.

Muy bien, ya están todos los ganadores. Pedimos disculpas a la gente que nos envió ya tarde el mensaje, pero lo aclaramos siempre desde que comenzamos el programa a las 8 de la mañana, que 12:40 más o menos cerramos ya la inscripción y 12:45, 12:50 vamos a conocer la lista de ganadores. Así que desde ya, disculpas de todas maneras. Bueno, y simplemente vamos a dar a conocer la lista de ganadores entonces, correspondientes a este sábado 6 de junio, 6 del 6 de 2026. Mira, hoy está como para timba, dijo el timbero. El 06, que es el 06 es el perro. Bueno, 6 del 6 de 2026, ganadores de hoy entonces, entradas para 4 personas para el portal de las sierras, Liliana 304. Liliana 304, tiene que ir directamente con su DNI. Una gorrita de la agencia oficial 406. De Avenida Italia, José 179, y otra para Gueño 150. Mirá, Gueño ganó, tuvo suerte hoy. La agencia oficial 406 se encuentra en Avenida Italia 1459. Avenida Italia 1459, por allí tiene que pasar Don José 179 y Gueño 150, DNI en mano, lógicamente. Entrada para 4 personas para el portal de las sierras, Lucía 743. Lucía 743 se lleva otras 4 entradas. Lleva mate para Manuel 417. Manuel tiene que pasar aquí por el aire de interacción. Y la recarga o transferencia para Macarena 651. Macarena 651, nos contactamos con vos. Manuel 417, pasar por el aire de interacción a retirar la yerba. Lucía 743 y Liliana 304 tienen que ir directamente al portal de las sierras con su DNI. Tienen 4 entradas gratis cada una. La gorrita de la agencia oficial 406, pasar por Avenida Italia, por la agencia 406, Gueño 150 y José 179. Darío, premio de Vía Habana, bueno, te pasamos por privado el contacto para que coordines, para que puedas retirar tu premio. ¿Estamos? A todos muchas gracias por la sintonía, gracias por la preferencia. Si Dios quiere, nos reencontramos con todos ustedes el próximo sábado con este espacio en línea. El lunes estamos tempranito abriendo la programación en vivo con Un Nuevo Sol, Tony Sabarey quienes habla, de 5 a 9 de la mañana. Quédese porque ya llega Fabián Doreto con su espacio Con Sabor al Litoral y luego a las 15 y hasta la hora 18 está Gladys Alves con su programa Conectándonos. A todos, gracias, muchas gracias. Buen fin de chau.

Y eso es, Gurisa. Vamos a continuar haciendo más canciones, haciendo más música para que sigan disfrutando esta noche, ¿eh? Para que todos disfruten. Hoy todos estamos de fiesta. Arriba, arriba, dice así.

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0: Muy buenas tardes, queridos amigos del aire de integración. ¿Cómo están ustedes? Nosotros muy bien, a Dios gracias. Aquí nuevamente comenzando nuestro programa tradicional litoraleño, chamamecero, con sabor a litoral por el aire de integración. Estaremos hasta las 15 horas acompañándolos con lo mejor de la música regional. Quien les habla, Fabián Doreto, les da la bienvenida y por supuesto la expectativa de que se queden hasta el último minuto de nuestro programa, porque seguramente lo van a disfrutar tanto como nosotros en cuanto hace a la música que siempre tenemos preparado para ustedes, pero también mucha información, eventos, lugares para visitar en Oberá y en la zona centro. Usted sabe que siempre está de manifiesto esta información aquí en nuestro programa. Estamos con la asistencia técnica de Gladys Alves. Buenas tardes, Gladys, ¿cómo anda?
1: Muy buenas tardes, muy bien, gracias a Dios. Acá ya listos, preparados, con los oídos y los corazones bien abiertos.
0: Qué bueno, hermoso día hoy, lindo sábado.
1: Lindo sábado.
0: Sí, señor. Y más aún que ya empezó a caminar el mes de junio, ya estamos a día 6 de junio. Así que, bueno, mes del mundial, decíamos hace un rato con Johnny, mes del aguinaldo, diría otro por allá.
1: Mes del padre.
0: Mes del padre también, así que, bueno, importante. Por supuesto, estaremos atentos al 45-85-30, le decimos tempranamente, usted quiere comunicarse con nosotros, 45-85-30, el celular de la radio, para mensajes de texto y también WhatsApp, que con todo gusto daremos a conocer aquí en nuestro programa. Acompañan con sabor al litoral, Municipalidad de Los Helechos, Floricultura Oberá, Municipalidad de Panambí, Dinco Supermercados, Municipalidad de Colonia Alberdi, Farmacia Eurosalud, Municipalidad de Campo Ramón, Frutería y Verdulería Mora, Agencia Oficial de Quinielas y 320, Instituto Nercolini y Yerba Mate Rojo de Molinos La Misión. Todas las vías de comunicación y para estar en contacto con nosotros, para vernos y escucharnos, por supuesto, en la radio tradicional, la que tiene ahí en la mesita, 101.1, el aire de integración, pero también a través de internet, un método muy utilizado en los últimos tiempos, www.elairedeintegracion, el streaming en el Facebook del Aire de Integración y también en el canal de YouTube, canal 8 Centro TV, todos los espacios para estar en contacto con nuestro programa Chamamecero. Bueno, no empecemos con la chamarrita, Gladys, porque ya nos dio un disgusto el sábado pasado. Bueno, no, es linda la chamarrita, a ver si hay algún entrerriano y se nos va a enojar, ¿no? Pero bueno, tenemos siempre el buen chamamé en punta, ¿no? Y hoy no va a ser la excepción porque vamos a comenzar musicalmente, como es habitual en nuestro programa, tenemos la buena música para disfrutar y hoy no va a ser menos, así que comenzamos con la buena música en Con Sabor al Litoral a cargo de Matías Fernández y su conjunto.

El buen comienzo musical para nuestro encuentro de hoy, primeramente era Matías Fernández y su conjunto para seguir musiqueando. Luego Los Hijos del Chamamé, Misiones tiene belleza. Claro que tiene belleza, sí señor, en todos los aspectos, ¿eh? Claro que Misiones es muy hermosa. Bueno, le cuento los datos del tiempo. Vamos a ver si están actualizados. Sí, justamente a la hora 13. 23 grados 5 décimas, la sensación térmica 24 grados. El cielo parcialmente nublado, la humedad del 75%. Vientos del norte a 7 kilómetros en la hora. 23 grados 5 décimas, reitero, la temperatura actual en la ciudad de Oberá y la zona centro de la provincia. 13 minutos en la provincia de Misiones. Como siempre a este horario comenzamos el programa con las efemérides chamameceras que nos acerca la Fundación Memoria del Chamamé. Bueno, hoy una sola efeméride, un 6 de junio del año 1934 nace en Burucuyá, Corrientes, Norberto Gómez, acordeonista y compositor. En cuanto a las efemérides obereñas que nos trae la Junta de Estudios Históricos de Oberá, ocurrió un día como hoy, 6 de junio de 1974, por iniciativa de la Comisión Estudiantil Profacultad, se constituye una comisión promotora Profacultad para Oberá, denominada COPROFA, integrada por caracterizados vecinos. Estuvo presidida esta comisión por Donaldo Gil Navarro. Efemérides obereñas que nos trae la Junta de Estudios Históricos de Oberá. Pasamos a los que nos piden siempre el itinerario del programa de Misiones al Mercosur. Bueno, hoy sábado 6 de junio estarán en la localidad de Jardín América, siempre a partir de las 19 horas en vivo. Actuará el conjunto Compás de Amor, Albertito y los Mágicos, Vientos del Sol y Cervecería Show, este nuevo programa de Misiones al Mercosur, 19 horas en el Club Timbó de la localidad de Jardín América, siempre a partir de las 19 horas. 458530, al celular de la radio, está disponible para sus saludos. Mientras tanto le vamos contando que sigue la serie de actos y homenajes a los 100 años del natalicio del maestro Ricardo Buri. Después le vamos a contar la linda jornada, la linda charla que pasamos el pasado jueves ahí en la Casa del Bicentenario, dedicado al maestro Buri. Pero hoy va a tener continuidad 6 de junio a partir de las 21 horas con la obra teatral La Fiesta de la Cretona, función en el marco de los festejos del mes aniversario de la Murga del Monte, que está ubicada en calle Chacabuco 662, el galpón de la Murga del Monte. Bueno, ahí será entonces esta obra teatral La Fiesta de la Cretona, también en el marco del homenaje a Ricardo Buri, ya que recrea justamente los bailes de antaño, muy parecidos a los que amenizaba el maestro Ricardo Buri y su grupo, ¿no? En ese tiempo existía la jazz y la otra orquesta que ya me voy a acordar, la típica y la jazz, bueno, y la Fiesta de la Cretona, que organiza o pone de manifiesto la Murga del Monte, tiene todos estos condimentos de los bailes de antaño, ¿no? Así que muy recomendable para ir a ver hoy a las 21 horas ahí en Chacabuco 662, local del galpón de la Murga del Monte. Bueno, tenemos que decir, por supuesto, con tristeza, que esta semana se nos ha ido un representante auténtico del chamamé, misionero, en la
la ciudad de Posadas ha dejado de existir Eduardo Moni Encina, ¿no? Este personaje tan popular que hemos tenido dentro del chamamé, bueno, que por su simpatía y su forma de interpretar el acordeón y el dúo, también cantando temas muy pegadizos dentro del ambiente chamamecero, ha quedado en la memoria colectiva del pueblo y de los gustadores del ritmo chamamecero. Por supuesto, ha sido un golpe muy duro, ¿no?, la partida de Moni Encina, y nosotros lo queremos recordar, lo vamos a recordar con un bloquecito donde los dos temas van a ser interpretados por Moni Encina. Pero antes recordamos algunos aspectos, ¿no?, de su vida, su vida muy sencilla, hay que decirlo, por todos conocida. Nacido en Posadas y formado en una familia ligada a la música, encontró en el acordeón la forma de expresar el alma del litoral. Junto a su hermano Nito Encina, defendió siempre las raíces culturales compartidas entre Misiones, Corrientes, Paraguay y el sur de Brasil. Entre sus interpretaciones más recordadas se destaca por supuesto Samaniego, tu sombrero. Convertida en un sello personal, su estilo sencillo, su humor y su pasión hicieron de cada presentación un encuentro cercano con el público. En el 2009 fue declarado ciudadano ilustre de Posadas por su trayectoria artística. Sin embargo, su mayor reconocimiento fue siempre el cariño de la gente, que lo convirtió en uno de los grandes representantes del chamamé misionero. Hoy nuestra provincia despide a un músico entrañable y a un referente de la cultura popular. Su acordeón ha quedado en silencio, pero su legado seguirá vivo en sus canciones y en la memoria de quienes lo admiraron. Así que, como dice, estará siempre en el corazón de los chamameceros la música de Moni Encina, a quien vamos a escuchar entonces en estas interpretaciones, recordando justamente este gran músico popular misionero que se nos ha ido esta semana.

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1: Bueno, así era nuestro sencillo homenaje y recordatorio al gran Moni Encina, que se nos ha ido en esta gira sin retorno ya, se ha ido de este mundo, pero ha dejado sus grabaciones, su música, ¿no? Ese hermoso estilo para tocar el acordeón que escuchábamos en estas interpretaciones. Así que bueno, siempre lo vamos a tener presente a Moni Encina. En esto, Gladys me contaba recién que tuviste la oportunidad de estar en el velatorio en Posadas de Moni Encina, y por supuesto un velatorio multitudinario y con muchos músicos presentes, ¿no, Gladys?
2: Sí, así fue, con un desfile musical desde el inicio, ¿no? Ajá. Hasta su despedida, que yo no sé cómo fue, pero me imagino que fue a pura música, uh-huh, chamamé. Sí. Con la presencia de artistas reconocidos, con la presencia de músicos de barrio, con la presencia de su familia, ahí constantemente con el acordeón y con una guitarra que siempre estaba a disposición.
1: Qué bueno, gracias por contarnos esto, Gladys, y así tiene que ser, hay que despedir a un chamamecero con chamamé desde el primer minuto hasta el último, ¿no? Bueno, nos alegra en ese sentido, ¿no? Que Moni haya tenido la despedida que merece, rodeado de sus colegas músicos y de la gente que lo quería muy bien, ¿no? Bueno, nosotros seguimos adelante en nuestro programa, 13:27 minutos en la provincia de Misiones. El ballet de la colectividad brasileña, Mocedade, organiza una venta de galeto con ensaladas. Va a ser el próximo 13 de junio en la colectividad brasilera. Bueno, tiene un costo de 18.000 pesos, y ese día deben llevar el recipiente, aquellos que adquieran la tarjeta, y pueden retirar el galeto de 11 a 13 horas, reiteramos, venta de galeto en la colectividad brasileña el día 13 de junio. 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En la previa, primer premio 0205, 0205. En la primera matutina, 0180, 0180. Está informando Agencia I320, la agencia de la suerte. Reiteramos, en la previa, primer premio 0205, y en la primera matutina 0180. Se está desarrollando en Posadas la Feria del Libro de la ciudad de Posadas. Ha comenzado el pasado jueves y se va a extender el día de hoy, sábado, y mañana domingo. Hay una gran convocatoria de escritores y libreros también, por supuesto, en esta Feria del Libro, que hay que decirlo, en Posadas crece todos los años. Tiene mucho apoyo institucional, ¿no?, desde el municipio de Posadas. Y bueno, es importante como evento literario, evento cultural en la provincia de Misiones. Este sábado y domingo recibirá al público en el horario de 16 a 21 horas, para aquellos que quieran visitar la feria en Posadas. Habrá paseos del libro, feria comercial con editores y librerías, también charlas, presentaciones de libros, paneles temáticos, invitados especiales y área para las infancias. Además, habrá números artísticos, exposición pictórica y patio gastronómico, todo esto en la Feria del Libro de la ciudad de Posadas, que ya comenzó el pasado jueves y se va a extender hoy sábado y mañana domingo. Y no podemos pasar por alto y no decir que justamente la Feria Provincial del Libro, donde Oberá es la sede permanente, se está preparando con todo Ya falta poquito, falta un mes más o menos y ya comenzará la feria aquí en Oberá del 4 al 12 de julio. También con muchas actividades para presenciar, para participar, para ver, para visitar, exposiciones de libreros, de editoriales, muchos escritores que nos van a estar visitando para presentar sus libros. Así que toda la comunidad debe concurrir, apoyar, conocer nuestra Feria Provincial del Libro en Oberá, que como siempre se va a desarrollar, como siempre en los últimos años, ¿no? Ahí en el salón, en el polideportivo del Colegio Mariano, en pleno centro, ahí en el centro cívico de la ciudad de Oberá, y que nosotros ya tenemos prácticamente el programa disponible. Ya esta semana seguramente se va a dar a conocer al público el programa de presentaciones y todo lo que encierra la Feria Provincial del Libro. Y bueno, se está invitando a toda la gente a que nos acompañe, ¿no? Porque es un evento cultural por excelencia en la ciudad de Oberá para toda la provincia. Volviendo al homenaje a Ricardo Buri, para mañana domingo, vamos a ir anticipando también, a las 19 horas en el auditorio de la Casa de la Historia y Cultura del Bicentenario, con entrada libre y gratuita, habrá un concierto homenaje. ¿Sí? Estará el Instituto La Misión, primeramente, Maca Sequeira y número final, el Quinteto Tangazo con Lorelei Benítez Kitegroski, nada menos. Así que una especial jornada para el cierre ya de estas actividades en homenaje a Ricardo Buri, ahí en la Casa del Bicentenario, el Instituto La Misión, Maca Sequeira y el Quinteto Tangazo, a partir de las 19 horas ya, temprano. Y está bueno esta aclaración que hacen las autoridades de ahí de la Casa del Bicentenario, porque nos informan que la Casa del Bicentenario cuenta con una capacidad limitada de espectadores. Por este motivo, desde la organización recomendamos a quienes deseen asistir y disfrutar del espectáculo que concurran con anticipación a fin de asegurar su ubicación y evitar inconvenientes al momento del ingreso. Nosotros vamos a seguir con música nuestro programa, saludando a todos los amigos. Saludamos allá por el barrio Vera 4 a doña Isabel Leiva, a don Oscar, Santiago, Matías, a la distancia por supuesto a Antonella, a Omaila y su familia, allá por el barrio Punta Alta a doña Elisa Leiva también, ahí por casa por supuesto a doña Chela, a Sofía y Lourdes, a don Lalo y a doña María. Bueno, en un día también vale decir, en una cuestión ya familiar, ¿no?, donde recordamos, hoy se cumpliría un año más de don Norbi, Norberto Leiva, que ya no está con nosotros hace unos años, ha partido, ¿no?, ya no está en este mundo, pero dejó un recuerdo imborrable y por supuesto lo sentimos presente siempre, lo tenemos en el corazón al querido Norbi, y yo lo quiero recordar por supuesto en este momento. Como cada 6 de junio siempre festejábamos su cumpleaños. Bueno, ahora ya no está, pero lo seguimos recordando en nuestro corazón. 13:34 minutos, vamos a la música en nuestro programa. Ahora llega Titiro Figueredo y su conjunto.

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0: Muy bien, en este bloque escuchábamos a Titiro Figueredo y su conjunto, El Ranchito de Doña Ramona. Luego Vicky Sánchez y su conjunto, Con Alegría y Juventud. Estamos en comunicación con una voz importante de la ciudad de Oberá, voz femenina, que se destaca cada vez más, nuestra amiga Pilar Paredes, que está ante un momento especial de su carrera. Vamos a conversar con ella del evento que va a tener lugar la próxima semana, ¿no? ¿Cómo estás, Pilar? Buenas tardes. A ver, vamos a mejorar el audio un poquito. A ver, para escucharla mejor a Pilar, a ver. Hola, Pilar.
1: Hola.
0: Sí, ahí creo que la escuchamos un poquito mejor, ¿no? ¿Cómo estás, Pilar? ¿Todo bien? ¿Preparada para el día 11?
1: Todo muy bien, ultimando detalles para la presentación, sí, el 11.
0: Qué bueno, nos alegró mucho cuando nos contaban tus padres, principalmente, me había encontrado ya hace un buen tiempo, que estaban en la organización y que, bueno, tenías estas nuevas grabaciones con un nuevo repertorio que vas a presentar entonces el día 11 en la Casa del Bicentenario, ¿es así, Pilar?
1: Sí, vamos a presentar, sí, todo este material nuevo, son todas canciones inéditas, son 6 canciones del género pop, hay un poco de rock también, y hay folclore también, hay una samba y un carnavalito que estuvimos grabando todos letras de Edu Maffini, quien fue el que escribió las canciones y bueno, y juntos le dimos forma musicalmente.
0: Ah, bueno, esto es importante porque justamente te iba a repreguntar para estar seguro. Entonces, al decir canción inédita, quiere decir que las letras pertenecen a autores de aquí, de nuestra zona. Íntegramente el repertorio es inédito, digamos, con letras propias, ¿o hay algún cover?
1: La presentación del día 11, sí, van a ser las canciones y también van a haber covers de canciones conocidas, pero en sí el trabajo discográfico que se grabó y que se va a presentar por primera vez el jueves es todo canciones inéditas.
0: Ah, qué bueno. Me dijiste que más o menos 6 son del género pop, digamos ahí.
1: Son 4 canciones del género pop y rock y 2 canciones folclóricas.
0: ¿Y cómo te sentiste con este ritmo, ya que desde que te conocemos siempre has cantado folclore o música del litoral también? ¿Cómo te sentiste en esta experiencia del rock y del pop?
1: Fue una experiencia bastante linda porque, si bien yo igual de vez en cuando cantaba algunas canciones tipo baladas, sí, tipo pop, como las canciones de Abel Pinto, claro, de Nahuel Penici, sí me sacó de mi zona de confort porque, claro, está este género rock, pop, que nunca lo había cantado así en el público, pero la verdad que a pesar de que salí de mi zona de confort en esas canciones, descubrí una nueva faceta mía también en lo interpretativo y en lo vocal también, porque ya me llevó a hacer otras cosas vocalmente que capaz no las había experimentado en el folclore, pero sí, fue una experiencia muy linda.
0: Qué bueno esto que decís, justamente representa un crecimiento para tu carrera, sin duda alguna. Esta innovación en los ritmos, porque también es una permanente búsqueda, ¿no? Dentro de la carrera musical y vocalista, los ritmos que mejor asientan, ¿no? Y en este caso, vos seguís en esa búsqueda tan importante, ya teniendo una buena base, una plataforma y un conocimiento de lo que es la música y el canto, así que no dudamos que va a ser todo un éxito. ¿Nos querés contar algún detalle de la presentación, a qué hora comienza, el valor de la entrada, si va a ser ahí en el mismo local de la Casa del Bicentenario, para que la gente, bueno, ya con tiempo se vaya preparando?
1: Sí, bueno, la presentación, como les había contado, va a ser el jueves 11 de junio. Va a ser a partir de las 21 horas del espectáculo en el salón auditorio de la Casa del Bicentenario, en el segundo piso. Y bueno, el valor de las entradas son de 10 mil pesos. Se pueden contactar a mi Instagram de Pilar Paredes Cantante para adquirir las entradas o reservarlas. Y también ese día, si llegan a sobrar entradas porque el cupo es limitado,
0: Claro.
1: se van a vender en puertas también las entradas que estén no vendidas. Así que también se pueden acercar ese mismo día a adquirir sus entradas en puerta. Nosotros lo que queremos hacer en esta presentación, queremos también hacerlo de una manera diferente. Vamos a hacer una previa antes. Pueden llegar tipo 8, 8 y media. Vamos a hacer una previa en la cual vamos a hacer una antesala a la presentación, en la cual van a ver distintas actividades, distintas cosas que pueden hacer mientras esperan, y también un poco más de información sobre la historia de todo este trabajo que nos llevó casi 2 años. Estuvimos trabajando en este material y bueno, justo ahora por fin se va a sacar a la luz todo este trabajo. Voy a estar acompañada de grandes músicos acá en la ciudad de Verá, quien es Maxi Juaniuk, quien es el que toca la guitarra y también es el encargado de la puesta en escena. Va a estar Ezequiel de los Reyes también en la batería, que también está ayudándonos en la organización. Y también va a estar Luisito Márquez, que va a estar tocando el bajo y la guitarra. Así que también voy a estar acompañada de grandes músicos. Y también va a estar Edu, quien me va a estar acompañando en una de las canciones del álbum.
0: Ah, qué bueno. Qué bueno, porque justamente te iba a preguntar cuáles iban a ser los músicos que te iban a acompañar esa noche. Y bueno, son destacados representantes de la música, así que vas a estar muy bien acompañada. Y bueno, antes de olvidarme, por favor, resérvame una entrada porque quiero estar. Si Dios permite, voy
1: Bueno,
0: a estar, así que después nomás me... No hay un alias, algo, porque yo el tema de Instagram no lo tengo muy claro. O si no, me reservas uno ahí en en el ingreso, ¿sí?
1: no, le
0: ¿Sí?
1: reservamos, por
0: Dale.
1: supuesto. También queremos recalcar que las personas que presentan CUT o tienen alguna discapacidad pueden entrar gratis. Hay
0: Ah,
1: un
0: qué bueno.
1: cupo para que puedan participar y puedan entrar. Así que también eso es muy importante.
0: Qué
1: Pueden
0: bueno eso.
1: asistir y los esperamos. Así que nada, invitarlos a todos para que vayan. Acompañarnos es una noche muy especial para mí, para nosotros, pero también para compartir en familia. Hay muchas personas que me conocen hace mucho tiempo, entonces ya las tomo como familia, así que los invitamos para que vayan a pasar una noche muy linda y llena de sorpresas también.
0: Claro que sí, estoy seguro que así va a ser. Aparte, tu crecimiento es evidente, te felicitamos por eso. Y bueno, finalmente preguntarte si, más allá de que esto es una prueba más en tu carrera, ¿cómo lo ves de aquí a futuro? Si pensás que te vas a quedar en ese género o vas a seguir innovando, seguir en la búsqueda, ¿cómo ves tus pasos musicales a futuro?
1: Bueno, esta nueva etapa, digamos, que en la que estoy incursionando, lo que yo quiero es mostrar la versatilidad que puedo llegar a tener en los géneros musicales, en este caso incursionando en el pop y en el rock, que nos interpela a todos porque es un género bastante popular. Pero también esta versatilidad de poder cantar folclore, poder cantar pop, poder cantar rock y nunca despegarme de mis raíces, que siempre fueron el folclore. Yo no, nunca me voy a olvidar, aparte de que la música folclórica argentina es algo que amo, amo escucharla, amo cantarla, amo bailarla. Es algo que ya lo llevo en la sangre desde muy chiquitita y que nunca voy a dejar de cantar, obviamente, pero sí mostrar al público esta versatilidad que se puede tener como artista en diferentes géneros, en este caso con canciones nuevas, inéditas, pero también poder llegar a mostrar esa versatilidad. Y me gustaría, sí, poder replicar este show que vamos a llevar a cabo el 6, el 11, perdón, el jueves, poder replicarlo en otras partes o hacer
0: Sí.
1: una segunda, un segundo show más adelante, como para que más personas y que llegue a más público acá en la ciudad y Dios quiera también fuera y en la provincia.
0: Está muy bien, nos parece excelente. Te felicitamos, Pilar. Vamos a estar viéndote el día 11. Y bueno, ojalá que todo salga como lo tenés planeado, que se nota que hay una gran producción, una gran preparación para esa velada y seguramente va a salir muy lindo todo. Así que nos vemos el 11, Pilar. Gracias por comunicarte con nosotros.
1: Muchísimas gracias a usted por estar siempre, por dar el espacio para que, bueno, nosotros podamos contar un poquitito de lo que vamos haciendo desde muy chiquita, que usted me da, desde mi comienzo, usted me da el espacio para poder ir contando y ya sabe toda la trayectoria, me vio crecer, así que, bueno, muchísimas gracias por darme el espacio. Y quiero pasar rápido, rápido
0: Sí.
1: a agradecer a los sponsors que me están acompañando y que están ayudando a que esto también se pueda llevar a cabo.
0: Sí, con todo
1: Quiero
0: gusto.
1: agradecer a SP Indumentaria, a La Reina, a Farmacien, a la Farmacia Libertad también. Quiero agradecer a Glow Indumentaria, quien me va a vestir también en el show. No me quiero olvidar de nadie, que Tolandia, que también nos está acompañando. Así que muchísimas gracias a todos, los sponsors, a Mate Rojo también que nos está
0: Mate Rojo.
1: acompañando. Muchísimas gracias porque están ayudándonos para que este proyecto se pueda llevar a cabo.
0: Qué bueno, Pilar. Te agradecemos y nos vemos prontito. Un saludo a tu familia, a tu querida familia. Así que, Pilar Paredes, el próximo 11 en la Casa del Bicentenario. Gracias, Pilar.
1: Muchas gracias a usted.
0: Muy bien, nosotros vamos a seguir en nuestro programa musicalmente, lo hacemos. ¿Estamos listos, Gladys? Bueno, ahora llegan los chaqueche.

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1: Lindo chamamé, escuchábamos, chamigo. Bueno, primeramente los Chaqueché a Bella Vista. Luego Mario Torres y su conjunto Jineteando en el Fiador. Seguimos adelante en Con Sabor al Litoral, ya las 14 horas promediando nuestro programa. Estamos desde el aire de integración. 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Y también la Municipalidad de Campo Ramón nos acompaña. 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Ahora lo ve de lejos con el lindo cartel que se mandó el amigo Dante Arruda y su familia, ¿no? A quien saludamos. Bueno, algunos eventos. Nuestro gran amigo Javier Negrito Arias va a estar en un show en vivo el próximo 12 de junio a las 22 horas en el restaurante del Celeste, del OTC, aquí en Oberá Misiones. Dice: una noche de folclore, amigos y buena música. Te esperamos para vivir una gran peña con el Negrito Arias, entonces, en el Resto del Celeste, el próximo 12 de junio a las 22 horas. Y veo que ya está próximo el inicio del Mundial de Fútbol, que estamos con las expectativas ahí a la espera de que Argentina, bueno, continúe jugando bien como lo hizo el último Mundial y podamos llegar lejos en este Mundial también. Respecto a esto, una información importante para las escuelas emitida por el Ministerio de Educación de la provincia de Misiones, que dice: Educación autorizó la transmisión de los partidos de Argentina en horario de clases en Misiones. El Ministerio de Educación de Misiones emitió la resolución 292 que faculta, pero no obliga, a los equipos directivos de todas las instituciones educativas de la provincia a transmitir los partidos de la selección argentina durante el Mundial 2026, así como la ceremonia inaugural en el caso de que coincidan con el horario escolar. La medida no es obligatoria, sino potestativa. Cada escuela decidirá si implementa o no la visualización de los encuentros. Desde la cartera educativa indicaron que en la práctica son muy pocos los partidos de la albiceleste que caen dentro del horario de clases. Pero bueno, es importante esta habilitación para que se pueda disfrutar de los partidos del Mundial en caso de que caigan o en el horario escolar, ¿no? No vaya a creer que se puede mirar todos los partidos, ¿no? Porque ahí no va a haber tiempo para la clase. Pero bueno, los de Argentina y el partido inaugural sería, o la inauguración del Mundial, sí está permitido verlo en las escuelas. Muy bien, vamos a comentar lo que sucedió el pasado 4 de junio, el jueves, ahí en la Casa del Bicentenario, a partir de las 20. Se hizo una jornada extraordinaria del ciclo de charlas que organiza la Junta de Estudios Históricos, especialmente dirigida o en alusión a los 100 años del natalicio de Ricardo Buri. Bueno, allí estuvimos, por supuesto.

Con un gran marco de público. La charla estuvo a cargo de dos grandes maestros también, ¿no? Como lo son el amigo Rogelio de Oliveira y Eduardo Sánchez, ¿sí? También coordinados con el amigo Fernando Espaciuc y la dirección general ahí en el escenario de nuestro amigo Tony Sabaré, integrante de nuestra casa aquí de Integración, que estuvo dirigiendo, como lo sabe hacer él, por supuesto, esta hermosa charla sobre anécdotas, vivencias y todo lo que fue la obra del maestro Ricardo Buri. Estuvo muy linda la charla, muy emotiva, ¿no? Se vivieron momentos muy emotivos. Se pudieron ver videos que se hacía alusión al trabajo del maestro Buri, en el caso de los hermanos Núñez. Don Lalo Doreto también estuvo presente con un video. El Chango Espaciú, que lo hizo a través de una carta, de una nota muy conceptuosa, ¿no? Y para finalizar, nada menos que la voz de Eduardo Sánchez, que cantó ahí para todos nosotros dos lindos tangos, milongas, como lo solía hacer con el maestro Buri, para deleite de toda nuestra, ese público que se dio cita ahí en la Casa del Bicentenario para homenajear a Ricardo Buri. Si mal no recuerdo, el tango que cantó fue el último tango que compuso Eduardo Sánchez en memoria de Ricardo Buri, y el otro era el conocido clásico, el Clavelito, ¿no? Estuvo muy bien cantado por el amigo Eduardo Sánchez, a quien pudimos saludar junto con Rogelio de Oliveira. Y esa noche también se dieron cita allí muchos amigos, ¿no?, que conocemos. Lo nombramos a Cuqui Dos Santos, que nos encontramos, a Evaristo Umbides, que estuvo hace poco aquí en nuestra radio, al vecino Don Silvero y a su señora, muy, muy amable realmente, al doctor Bondari, señora también, que estuvo presente, a Negrito Arias, a Víctor Peña estaba también, Fernando Espaciú con su señora también, estuvimos hablando un rato largo, mucha gente, los integrantes de la Junta de Estudios Históricos, desde su presidente y todos los demás, que trabajaron mucho para que salga linda la charla. En representación del municipio estuvo la directora de Cultura, Karina Espinosi, y también Alejandro Cerri, por supuesto, nuestro amigo. Bueno, mucha gente conocida, gente, familiares del maestro Buri también. Así que fue una velada, una charla muy emotiva la que vivimos el pasado jueves en la Casa del Bicentenario, organizada por la Junta de Estudios Históricos y Cultura Oberá. Vuelve la música a nuestro programa. Ahora vamos a tener un bloque de temas románticos. Y pensaba yo, a veces escucho que cuando ponemos, o cuando se pone en alguna casa un chamamé de los románticos, dice ese chamamé lento, dice chamamé arrastrado, y casi con desprecio alguno dice, y cuando alguien le dice así, usted muéstrele estos dos temas como ejemplo, clásicos de nuestro chamamé, letras bellas, como ya no se escribieron más después. Lamentablemente nuestro chamamé necesita poetas, necesita letristas, porque se siguen repitiendo chamamé que se escribieron hace 60, 70 años. Necesitamos una renovación, gente que escriba chamamé. Y por eso también las nuevas generaciones de músicos chamameceros utilizan letras de otros ritmos y lo vuelcan al chamamé. Pero bueno, esa es una discusión para otro momento, ¿no? Ahora le invito a que escuche estos dos clásicos románticos que en su momento popularizaron los hermanos Barrio, los hermanos Sena. Bueno, comenzamos con el grupo Taragüí.

0: Ay, Lunita. Sí, señor. Lindos temas musicales. Le dije antes del bloque y bueno, se ve que cumplí porque lindos temas musicales, sin duda. A cargo del grupo Taragüí, Tu Carta es mi consuelo. Luego Los Románticos Formoseños, El Amor Perdido. El que le estaba gustando los temas, como siempre, nuestro gran amigo, chamamecero de ley, don Ricardo Troche, que nos llamaba. Bueno, nos contaba que estuvo espectacular el locro organizado ahí para colaborar con la Escuela Especial. Se vendieron más de 200 porciones, nos decía, y quería agradecer a toda la gente que colaboró para que se haga este locro, que realmente estuvo delicioso, nos contaba. No sobró nada, ni una cuchara de locro no quedó. Acá pudimos observar nomás porque el que ganó fue Johnny Lino. No sé si vio, doña Gladys, tenía ahí el tupper lleno de locro, pero nos hizo olfatear nomás, porque no, ni una cucharita nos invitó.
1: Y no, yo bien. Tenía que ir a buscar, pero me quedaba un poco tras mano, así que salí sin tupper. El próximo domingo voy a salir con un tupper,
0: ¿verdad? Sí, la verdad que sí, porque dice que Johnny, como siempre, fue, pero no llevó nada. Quería traer locro en el bolsillo. Y entonces don Ricardo me parece que le tuvo que prestar el tupper.
1: Ah, mirá, ¿se sabía que tenía para prestar?
0: Y claro. Íbamos todos.
1: Pero por supuesto.
0: Bueno, le mandamos un abrazo a Ricardo Troche, por supuesto, como siempre, escuchando nuestro programa y saludando a todos los musiqueros de Oberá y de la zona centro. Los saludamos a Pocholo Dos Santos, que estuvo de cumpleaños ayer también. Bueno, Ricardo le dejaba un saludo, como siempre, a don Lalo, doña María, a toda la gente de la colonia y de Alvear. Dicen, cada picada que va entrando hay una radio prendida con el programa en integración. Eso nos reconforta, nos alegra muchísimo, ¿no? Lo que nos cuenta el amigo Ricardo Troche, a quien le mandamos, por supuesto, un saludo, un abrazo cordial a él y a su familia. Último registro del estado del tiempo, en Oberá, de la hora 14, 25 grados 3 décimas, está subiendo un poquito la temperatura, y con el cielo parcialmente nublado, baja la humedad. Ahora está en 56% y vientos del noroeste a 11 kilómetros en la hora. Reiteramos, temperatura en Oberá 25 grados 3 décimas. Informaciones provenientes de la localidad de Alberdi. Bueno, está en marcha la edición número 32 de la fiesta del Fogón Criollo y la edición 13 de la fiesta provincial de los Ranchos. Para ello va a haber una rueda de prensa y agasajo por el Día del Periodista y Locutor. Será el miércoles 10 de junio a las 9 horas, para lo cual, bueno, los presentes deben confirmar presencia hasta el lunes 8 en el Mirador de los Cerros del Chapá, bueno, donde se va a hacer también conjuntamente el lanzamiento de lo que es la 13ª Fiesta Provincial de los Ranchos en Alberdi, Misiones. El señor intendente, doctor Juan González, saluda de manera especial al Cuerpo de Bomberos de Colonia Alberdi y agradece a cada uno la entrega, el compromiso, el amor y la responsabilidad con la que llevan adelante tan noble tarea. Feliz día que hayan pasado, dice, a los bomberos voluntarios. Dios los bendiga. También se realizó aquí en Oberá el desfile de los niveles iniciales de los Neni, que con todo éxito y colorido estuvieron aquí en la zona céntrica de Oberá, este desfile de los jardines de infantes, bueno, donde también participaron de otros municipios. En el caso de Alberdi, bueno, se recuerda que este evento reunió a todas las extensiones de nenis de los municipios del departamento Oberá. Niños, maestras y familias compartieron una tarde a puro color y magia, acompañados por las autoridades escolares y municipales. El intendente doctor Juan González participó de la jornada junto a la delegación de Alberdi. Desde el municipio se dispuso el ómnibus municipal para el traslado de niños y familias, garantizando que todos puedan ser parte de la celebración. En la oportunidad, el equipo del Neni 2099, sede 309, entregó un presente al Ejecutivo Municipal como reconocimiento al acompañamiento permanente. Hoy, sábado 6 de junio, es la fiesta de Corpus Christi, Jesús, Eucaristía, pan de vida y camino de unidad. Por eso, a partir de las 17:30, dice, saldremos en un recorrido de procesión desde la parroquia catedral, pasando por Gempo y al tomar por Avenida Libertad hasta calle Bonpland, desde la calle Bonpland hasta calle España y por esta hasta la iglesia ucraniana. Desde ahí por calle San Pablo hasta Avenida Beltrame y se cruza por calle Puerto Deseado. Por calle Puerto Deseado hasta calle Gunter y por esta hasta la calle Marambio para llegar a la parroquia Santa Rita. Este es el recorrido de la procesión en honor a la fiesta de Corpus Christi, Jesús Eucaristía. Vamos hasta la localidad de Los Helechos. Dice, se informan los horarios de atención de la doctora Garcés, lunes a viernes de 8 a 12 y por la tarde de 16 a 19.30 horas, consulto y turnos en el edificio municipal. Es un nuevo servicio de medicina general en la localidad de Los Helechos, a cargo de la doctora Garcés. Reiteramos, se puede consultar de 8 a 12 por la mañana y de 16 a 19.30 por la tarde y las consultas y turnos se obtienen en el edificio municipal de Los Helechos. Vuelve la música a nuestro programa. Vamos a saludar a gente que se comunicó con nosotros durante la semana. Bueno, al amigo Caroso Sueta, que estuvimos en una larga charla. Está trabajando también con nosotros ahí en las subcomisiones para el centenario de Oberá, especialmente con su canción para Oberá, así que charlamos un rato con el amigo Caroso Sueta. También me encontré felizmente, que hace rato no lo veía, al amigo Adrián Ramírez, gran persona y gran cantante, por supuesto, un cantor de excelencia que tenemos en Oberá. Bueno, ahí me estuvo contando que sigue con el grupo Ecos, y que estuvo haciendo colaboraciones, esto que hacen los músicos ahora de compartir, de cantar entre dos o tres bandas, con un grupo de Salta, creo que me dijo, folclórico, así que estaba muy contento por eso, y siguen las presentaciones del grupo Eco. Tenemos muchas ideas en común, así que le mandamos un abrazo como siempre a este grande que tenemos en Oberá, que es Adrián Ramírez, y de paso un saludo también al amigo Marcos Paiva, que bueno, prometieron pronto venir a visitarnos aquí a Con Sabor al Litoral. Ahora sí, la música en nuestro programa a cargo del grupo Ilusión.

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1: La música en Con Sabor al Litoral era primeramente el grupo Ilusión, Mi Viejo Acordeón. Luego Rubén Rodríguez y su conjunto El Pampaje. 14:28 minutos, nos vamos hasta la localidad de Panambí. Bueno, con algunos comunicados de la municipalidad de esa localidad. Hace pocos días, el día 2 de junio, fue el día del bombero voluntario. Y desde la municipalidad dicen, hoy reconocemos a quienes con enorme entrega y solidaridad están siempre dispuestos a ayudar en los momentos más difíciles. Desde Panambí agradecemos profundamente su vocación de servicio y compromiso con la comunidad. Feliz Día del Bombero Voluntario. Panambí, tierra de mixturas, gestión de Rosendo Fuchs, intendente municipal. También el pasado día 4 de junio se recordó el Día del Misionero. Bueno, y por eso dice, hoy celebramos el Día de la Provincia de Misiones. Cada 4 de junio recordamos un momento clave de nuestra historia, la asunción de las primeras autoridades constitucionales de la provincia en 1955. Orgulloso de nuestra tierra colorada, de nuestra cultura y de la gente que día a día construye el presente y futuro de Misiones, feliz día, misioneros, nos dicen desde la municipalidad de Panambí Misiones. Una información más y ya volvemos a la música para aprovechar ya la última media hora del programa. Vamos ahora a la municipalidad de Campo Ramón. Atención Villa Bonita, operativo visual, se va a desarrollar el día 13 de junio a las 9 horas y hasta las 17 en Villa Bonita, en el centro de jubilados de esa localidad. Habrá servicio de consulta oftalmológica gratuita, lentes a precios accesibles con un 50% de entrega inicial, gran variedad de marcos, y menores a partir de 12 años pueden consultar también. Para realizar justamente alguna consulta previa, llamar al teléfono 3755 701421 o 586947. Vamos a volver a la música, vamos a saludar al amigo que siempre nos pide este tema, al amigo Escurra, que trabaja ahí en el Cóndor Supermercado. Bueno, siempre nos encuentra, nos dice que escucha el programa cuando está trabajando también, y nos pide siempre el mismo tema. Bueno, así que vamos a cumplir con él en esta oportunidad. Llega Verón Palacios con La Taba.

La música en Con Sabor a Litoral era Verón Palacios, La Taba, luego Los de Cabral, Costumbre de Nuestro Pago. 14:36 minutos en la provincia de Misiones. Nosotros le seguimos recordando actividades alusivas al homenaje a Ricardo Buri. No se olvide, hoy a las 21 horas, obra teatral La Fiesta de la Cretona en el local, en el galpón de la Murga del Monte, a partir de las 21 en la calle Chacabuco 662. Pero atención, mañana domingo 7 de junio a las 17 horas habrá un acto conmemorativo por el natalicio, los 100 años del maestro Ricardo Buri, en la plazoleta La Cooperación, aquí en Avenida Sarmiento, donde también se va a descubrir una placa recordatoria. Así que se invita a todos los que conocieron al maestro Buri, a los que disfrutaron de su música, a sus conocidos, familiares, amigos, vecinos, a este acto que va a comenzar ahí en la Plaza Cooperación a las 17 horas, para continuar luego a las 19 con este concierto homenaje en la Casa del Bicentenario, con el Instituto La Misión, Maca Sequeira y el Quinteto Tangazo. Una información más del municipio de Campo Ramón. El día de ayer, viernes, se celebró el Día Mundial del Medio Ambiente. La municipalidad llevó a cabo visitas y capacitaciones a escuelas en el marco del programa municipal Guardianes del Monte, al que se suma el programa Ruta Verde, y con la celebración del Día Mundial del Medio Ambiente. Este viernes, en la Escuela 258, el equipo de capacitación ambiental brindó una jornada de aprendizaje a los alumnos. Cabe destacar que el calendario ambiental contempla las recordaciones durante el año sobre ecología y recursos naturales para que en cada fecha se visite a las escuelas. Volvemos al ámbito de nuestra ciudad. Le recordaba que del 4 al 12 de julio se va a realizar la Feria Provincial del Libro. Le voy recordando para que agende, ¿no?, los horarios, los días de visita. Bueno, de lunes a viernes la feria se va a poder visitar en el horario de 9 a 12 horas por la mañana y por la tarde de 14 a 21 horas. Los sábados de 9 a 12 y de 16 horas a 22. Los domingos y feriados de 10 a 13 horas y de 15 a 21:30. La exposición y venta de libros será en el gimnasio del Instituto Privado Mariano, en Avenida Sarmiento 701 de Oberá, y la presentación de libros y conferencias será en el salón adjunto al espacio de exposición. El espacio cultural artístico será en la Casa del Bicentenario. Vuelve la música a nuestro programa. 14:39 minutos, llega Emilianito López y su conjunto.

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1: La música de nuestro programa era Emilianito López, Moviendo los dedos. Luego los de Mailín, Para que baile mi viejita. Le mandamos un saludo al amigo músico de la zona norte de la provincia de Misiones, don Leandro Samuel Benítez, gran músico, cantante también que tenemos, chamamecero, integrante de varios conjuntos de música regional de la zona norte de nuestra provincia, que se comunicó con nosotros esta semana, nos aseguró que la semana que viene va a estar por Oberá, porque va a estar participando de la preselección para subir al escenario en la próxima Fiesta Nacional del Inmigrante, y también va a visitar nuestro programa, si Dios permite, así que lo vamos a tener aquí por Oberá a este amigo importante músico, misionero Leandro Samuel Benítez, que gentilmente, como tiene mucho archivo, muchos discos, le gusta los conjuntos y grupos misioneros, nos envió una filmación de cuando don Lalo Doreto, trabajando en el programa de Misiones al Mercosur, presentaba justamente a Moni Encina, ¿no? Bueno, le agradecemos mucho a Leandro por este video. Algo de deportes, estábamos diciendo que comienza el Mundial ya dentro de poquito. Bueno, le informo, para aquel que todavía no está al tanto, los partidos de Argentina, ¿cuándo y a qué hora? Recordamos que Argentina integra el grupo J del Mundial. Argentina va a enfrentar en su primer partido a Argelia el día martes 16 de junio a las 22 horas. Luego el segundo partido de Argentina va a ser contra Austria el lunes 22 de junio a las 14 horas. Y finalmente el tercer enfrentamiento del grupo va a ser Argentina versus Jordania el sábado 27 de junio a las 23 horas. Así que para que vaya agendando y ver las presentaciones de la selección argentina cuando comience el Mundial. Finalmente le comento en la nota que gentilmente escribimos todos los viernes en el pregón misionero, enviándole un saludo a su director, don Carlos Gil Navarro. Bueno, en esta oportunidad hago mención al Día del Medio Ambiente y su relación con la literatura, y también conociendo a nuestros escritores, al amigo Maxis Ben, un gran escritor que tenemos que vive aquí en Oberá, que ha escrito más de 20 libros, cuentos, novelas, lo conocemos muy bien a Maxis Ben, así que bueno, la biografía de él en el pregón misionero, en nuestra columna de la Agenda Cultural y la Feria del Libro. Vamos al último bloque musical antes de la despedida de nuestro programa, ¿sí? Así que ahora llegan los Matuá Mercedeños.

0: La música casi arribando al final de nuestro programa de hoy, los Matuá mercedeños, dos corazones enamorados. Luego Alan Maidana y su conjunto, el Bravo Tatacuá. 14:53 minutos, le damos los datos del tiempo, 25 grados una décima. Pronóstico para esta noche, cielo despejado, para mañana domingo 7, 14 de mínima, 25 de máxima, con el cielo nublado, tanto por en el día, por la noche también. Y el lunes 8 de junio se pronostica justamente lluvias y tormentas, con una mínima de 16 y una máxima de 22. Muy bien, nos vamos yendo. Hemos cumplido con nuestro programa, felizmente, con nuestra gente y la música también. Gracias, Gladys. Ya llega conectándonos.
1: Ya llega conectándonos para acompañar hasta la hora 18.
0: Exactamente. Gracias, Gladys. 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Quien les habla, Fabián Doreto, les agradece sinceramente y de corazón que nos hayan acompañado en una nueva edición de Con Sabor al Litoral por el aire de Integración. Prometemos volver el próximo fin de semana, si Dios así lo permite. Hasta el sábado. Chau, chau.

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1: No solamente hay que seguir adelante, sino que seguimos adelante. 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
1: ¿Cómo están? ¿Cómo estamos hoy? ¿Qué tal este día sábado?
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1: Sábado 6 de junio.
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1: Del año 2026, la primer semana de junio, primer sábado de junio, primer semana que ya casi se termina, o se terminó hoy, o se terminó ayer, no sé cómo es el asunto de la semana, ¿no? Pero para nosotros es el fin de semana, ¿no? 25 grados la temperatura, 26 de sensación térmica, 56% de humedad, 1001.4 la presión atmosférica y los vientos soplan del noroeste a 11 kilómetros por hora.

Comenzamos nuestro programa y como siempre, como lo hemos comenzado a hacer hace un tiempo, el primer bloque, ¿sí?, lo presenta Yerba Mate Rojo de Molinos La Misión. Tenés tiempo de mandar tu mensaje sugiriendo algún tema musical que quieras escuchar.

0: escuchar, sí, alguna alabanza, algún himno, no sé, lo que vos quieras en este momento lo podés pedir, mientras nosotros vamos compartiendo una pequeña palabra, una pequeña reflexión, un pequeño pensamiento, sí, para que junto a Yerba Mate Rojo de Molinos La Misión sigamos afianzando y aferrándonos a ese amor tan inmenso que es el que nos regala nuestro Padre Celestial.
1: Posible, todo esto es posible. Cuando levanto mis
0: Y los insto, o nos insto, ¿sí? A que seamos fuertes, a vivir el Evangelio fielmente, aunque los que estén a nuestro alrededor no lo vivan en absoluto. Realmente estamos viviendo en un mundo donde a menudo lo incorrecto se disfraza de normalidad. Y eso lo vemos todo el tiempo, en todos lados. Ojalá no dejemos que suceda en nuestros hogares, ¿no? Porque lo que está bien, y lo que está mal siempre, sea donde sea, mire como se lo mire. No hay manera de disfrazarlo. Por ahí se disimula, ¿no? Para que pase un poco inadvertido, para no crear problemas, para no tener problemas, pero no debe, no lo debemos vestir de normal. Lo que hace daño, lo que está mal. Cuando nosotros nos esforzamos por mantener nuestros estándares altos, elegir un lenguaje limpio, vestir con modestia, defender la pureza de nuestro hogar, es muy común que las personas a nuestro alrededor no nos comprendan. Sí, nos tachan de muy religiosos, ¿no? Y no tiene nada que ver la religiosidad, porque lo que yo quiero mantener es una relación con Dios, ¿sí? No es otra cosa. Y cuando nosotros mantenemos, tenemos, llevamos adelante una relación con Dios, no es religiosidad. La religión es seguir algo al pie de la letra. Y yo lo único que quiero seguir al pie de la letra es la palabra de Dios y su amor, compartir su amor con los demás, con el prójimo, con el vecino, con el hermano, con el hijo. Con quienes hablemos, con quienes nos crucemos o con quienes nos conectemos. La soledad puede intentar apoderarse de nuestro corazón si nos vemos por ahí rechazados o criticados demasiado, ¿no? El desánimo nos susurra al oído que sería muchísimo más fácil simplemente ceder un poco para poder encajar con la multitud. Y así van pasando. Vamos dejando pasar actitudes y hasta que a veces llega un momento que nos acostumbramos ya a aparentar no ser lo que queríamos ser, ¿no? En realidad tenemos que ir aprendiendo que el verdadero discipulado requiere una inmensa valentía. En nuestra rutina, cuando llega la noche y el cansancio físico nos pide a gritos, ¿no? Que simplemente nos rindamos. Allí debemos elegir mantenernos firmes, ¿eh? Sabemos perfectamente que ese esfuerzo solitario y constante, incluso cuando los demás ya están descansando o divirtiéndose, es el cimiento exacto para construir un futuro mejor.
2: Hay cosas que se activan cuando usted y yo, en el nombre de Jesús, nos atrevemos a levantar las manos. Eso no es mucha molestia para usted. Levante las dos manos bien altas al cielo. Amén. Dios bendiga. mis manos. Cante lo que siento a Dios en este lugar.

Y cuando levantamos la mano, las manos, así sea, por ahí no literalmente, ¿no? Pero con el corazón abierto es donde ponemos allí este salmo, este pequeño tramo, versículo del Salmo 119, el versículo 114, donde dice: tú eres mi escondite y mi escudo, en tu palabra he puesto mi esperanza. Eso es lo que tenemos que tener en cuenta, que nuestra esperanza está puesta en Él, nada más que en Él, en lo que Él nos dijo, en lo que Él nos prometió, y nos prometió amarnos y acompañarnos siempre, para que nuestra carga sea liviana, pero no porque nos la quite, sino porque nos ayuda a llevarla. Vivimos expuestos a opiniones que hieren, noticias que desgastan, decisiones que nos dejan sin aliento. Buscamos refugio en distracciones, personas, logros, pero nada de eso detiene los dardos del miedo y de la culpa. El alma cansada necesita más que un escape momentáneo. Necesita un lugar seguro, una defensa real. La promesa es clara. Dios mismo se ofrece como refugio y escudo. Y su palabra es el ancla de la esperanza. Cuando esperamos en lo que Él ha dicho, no negamos la batalla. La enfrentamos cubiertos con su fidelidad. Así que, invitación hecha nuevamente a que nos dejemos guiar por el Señor, que aceptemos su compañía, que simplemente pongamos todo en sus manos y nos vamos a dar cuenta enseguida que todo se hace mucho más llevadero.

Porque de verdad Él nos ama, y todos los días podemos entender que Él nos ama y mucho, ¿sí? Así que gracias a Yerba Mate Rojo de Molinos La Misión, que nos acompaña en este primer bloque para que todos los días podamos recordarnos mutuamente lo grande e importante que es el amor de Dios.

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0: Nunca es muy tarde para volver a empezar. Lo que vamos a empezar nosotros es a escuchar música, ¿eh? Y, por supuesto, a leer los mensajes. Mensaje que vos también podés enviar al 3755-779872. Como Sebastián, por ejemplo, que nos dice: hola Gladys, excelente fin de semana. Hoy un temita de Los Fugitivos, dice. Bueno, ahí tenemos algo de Los Fugitivos para escuchar. Y Carmencita, que Carmencita nos dice: hola nena, buen sábado. Nos envió una frase, como siempre, la frase de la tarde. Busquemos excusas o pretextos para hacer y hacernos la vida más fácil, más bonita. Eso nos hace bien. Así que excelente tarde nos desea Carmencita, para vos también. Dice: hola nena, buen sábado. Hoy quiero escuchar a Leandro y Leonardo. Y saludos a Marita y a Graciela, para ellas algo de Ricardo Arjona.
1: Vale la pena, vale la pena intentar.
0: Así que comenzamos a escuchar música, sí, y a pedido de Seba, algo de Los Fugitivos. Y este tema que dice así.

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Cerrábamos nuestro bloque musical con John Secada, Otro día más sin verte. El saludo a Norma, sí, a ver, vamos a mirar para no equivocarnos, ¿no? A Norma, sí, a Beatriz, ahí que está, nos está escuchando, obviamente, mientras lava, ordena, limpia. Gracias a Dios tenemos la posibilidad de hacer medio todo junto, ¿no? Entonces se termina todo junto, fundidas, pero ya cuando terminamos y decimos, bueno, ahora sí es hora del mate. Y bueno, ahí nos sentamos un ratito.

0: Porque no es para exagerar tampoco, ¿no? Con el estar sentados. Como que a mí, por ejemplo, no se me da mucho lo del descanso. Es decir, ay, bueno, me siento, ya no puedo más, me voy a sentar. Y te sentás y mirás, y allá aquello está movido. Eso está donde no tenía que estar. Uy, me olvidé de sacar, no sé, la ropa, o me olvidé de entrar la ropa, o me olvidé de guardar, no sé, algo siempre pasa. Y terminamos levantándonos de vuelta de la silla, con el mate o largando el mate, no sé. No sé si les pasa a ustedes. O como el otro día hablaba con Carmen, que le mando un saludo, otra Carmen ya, ¿sí? Pero la verdad que arranqué la mañana con unas, con la proposición personal de comenzar por el principio, ¿no? Comenzar ordenando, obviamente, la habitación, salís de ahí, vas al living, al comedor, bueno, como debe ser, ¿no? No, ¿qué va a ser? Entré al baño a cepillarme los dientes. Lo que sí me di cuenta es que eran las 11 y yo aún no me había cepillado los dientes. Había atado el cabello así porque pasé y encontré el broche. Porque cuando entré al baño, en lugar de cepillarme los dientes, me puse a limpiar. Entonces me fui a la cocina a buscar el SIF y ya encontré otra cosa para ordenar. Por suerte, cuando fueron las 11 de la mañana, que es la hora de cocinar, estaba todo hecho, pero me faltaba lo que fui a hacer al principio, lavarme los dientes. Así que bueno, sábado a la tarde, seguramente se están organizando porque estaba anunciando probabilidades de lluvia, ¿sí? Para hoy a la mañana, por lo menos en el programa de la mañana, nosotros veíamos que había posibilidades de lluvias para mañana domingo. Ahora nos dice que mañana a domingo vamos a tener 14 grados de mínima, 25 de máxima, pero con el cielo nublado, ¿sí? Que las lluvias estarían llegando el lunes, no mañana. Ojalá que no mañana, porque mañana tenemos junto a Espíritu Solidario la jornada, la tarde, ¿sí? Este matiné solidario, ¿sí? Porque es un matiné solidario, es un matiné bailable solidario, con la participación, así que desde ya muchísimas gracias a Julio de Rosa, a Cacho Machado, también muchísimas gracias a los hermanos Scherer, que van a estar llenando de música la tarde de nuestro domingo mañana. Pero vos también estás invitado, ¿sabés por qué? Porque la idea es juntar, recaudar, ¿sí? Donaciones para la comunidad Vía Guaraní, ¿sí? Y para las escuelas rurales. Cuadernos, hojas, ¿sí? Pueden ser hojas A4, pueden ser papel hoja oficio, ¿sí? No importa la medida, lo importante es que sean blancas y que se puedan dibujar. Témperas, acuarelas, lápices. La entrada va a costar 6.000 pesos, pero junto con la entrada podés llevar un alimento no perecedero o algo de útiles, ¿sí? Que todo viene muy bien mañana entonces con Espíritu Solidario en el camping Los Pinos, ¿sí? Ahí ya se están preparando, también va a haber mesas dulces para que puedas comprar algo para comer, va a haber un servicio de cantina, va a haber una mesa salada, ¿sí? Donde los amigos emprendedores van a tener sus stand para que vos puedas comprar lo que quieras, lo que necesites y llevarte algún recuerdo también. Va a haber sorteos durante la tarde con el número de la entrada. Entre todos los sorteos que va a haber, uno de los premios es un viaje a Cataratas y de vuelta, por supuesto, a Cataratas del Iguazú el 26 de junio, de julio, ¿sí? Domingo 26 de julio,
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0: No te lo pierdas. le pedimos a Dios que no llueva, ¿sí? Que aguante hasta que termine el evento y así podemos recaudar y además podemos tener así día seco para poder disfrutar, ¿no? Sí.

Así es, Norma. Yo pensé que era yo nomás la despistada, pero bueno, por suerte no soy la única, ¿no? Estamos ya en una etapa donde no importa, ¿viste? Si te olvidaste, bueno, lo haces cuando te acordás. Y te acordás de una cosa y te acordás de otra y después te olvidás de la tercera. Pero la vida es hermosa, ¿no? Hola Pablo, ¿cómo estás Pablo? Hola Gladys, dice buenas tardes, ¿podrías pasarme algún tema de El Indio Solari o algo de Los Forasteros? Si hay tiempo, hay tiempo. Hoy tenemos tiempo, Pablo, porque hoy estamos hasta la hora 18, ¿eh? Así que pueden pedir tranquilos el tema que quieran escuchar, ¿eh? Saluda a Rosa, sí, que nos estuvo enviando su mensaje. No pude escuchar todo el audio, mi teléfono se apagó y en la compu ahora, por ahora, se me complica porque la estoy usando. Pero llegué a saber qué tema quería escuchar, así que enseguida vamos a estar escuchando O Menino da Porteira, ¿sí? Y de paso, el saludo de Rosa para Zulma y para toda la gran audiencia, ¿eh? ¿Cómo estamos, Juan? ¿Todo bien? Dice, hola, saludos a la audiencia, como siempre, un placer escucharte. Pasá un tema de Jesse Uribe, dice, y un tema de San Marino. Dale, vamos a escuchar a Jesse Uribe, a San Marino, vamos a escuchar al Indio. Así que mucha música, ¿eh? Los sábados es como forzoso, ¿no? Yo arranco a las 6 de la mañana y llegan las 3 de la tarde y yo ya estoy con ganas de, no sé, de hacer dormir la garganta. Pero vamos a aguantar, ¿eh? O sea, después un matecito. Quiero contarles algo que tiene que ver con el gobierno de la ciudad, ¿eh? Por ejemplo, se está haciendo mucho, se está trabajando mucho, ¿eh? Y hay algo con lo que se está trabajando, por ejemplo, en todos los barrios, porque está pronosticado que se viene el fenómeno de la niña, ¿sí? De la niña, del niño, bueno, uno de esos dos, que siempre hace estrago, sea cual sea, no importa si es la niña o si es el niño, pero se prevé uno de estos fenómenos y entonces están trabajando con la limpieza, ¿sí? La municipalidad está trabajando con la limpieza de todos los lugares, los arroyos, las canaletas, los lugares donde puede acumularse agua, ¿no? Y afectar por ahí hasta con inundación cuando este fenómeno se haga presente. Ojalá que no, pero bueno, por las dudas ya se está trabajando para que no pasen grandes cosas, ¿no? Que no haya mucho desastre. Hubo una inclusión, naturaleza y recreación. Así va a ser la nueva plaza. Estamos hablando también de la nueva plaza de Villa Falk. Hermosa va a quedar, ¿eh? Ubicada en las calles San Luis, Quintana y Catamarca. Entre las calles San Luis, Quintana y Catamarca, la nueva plaza de Villa Falk avanza como un proyecto pensado para fortalecer la vida comunitaria y brindar a los vecinos un espacio público accesible, saludable y en contacto con la naturaleza. Por otro lado, de lo que yo les estaba hablando, que se continúa desarrollando operativos integrales de limpieza y mantenimiento en diferentes sectores de la ciudad, con tareas que incluyen barridos de calle, limpieza de plazoletas, saneamiento de espacios públicos, erradicación de microbasurales. Estas acciones se llevan adelante de manera cotidiana, además de manera preventiva ante el pronóstico de lluvias intensas. Uno de los trabajos se realizó en el barrio Kingren, donde se llevó a cabo la limpieza de un espacio verde utilizado como microbasural. Además de retirar los residuos acumulados, se instalaron carteles informativos para concientizar a los vecinos y desalentar el depósito de basura en el lugar. Por otra parte, se efectuó el barrido integral de la calle Jujuy en el tramo comprendido entre José Ingenieros y Avenida Sarmiento,
incluyendo también la limpieza y el mantenimiento de la plazoleta ubicada en la zona. Asimismo, se desarrollaron tareas de barrido profundo en inmediaciones del mercado concentrador, ¿sí? En calle Feversani también se realizó la limpieza de micros basurales, espacio donde se colocó un cartel para generar concientización de no generar contaminación en espacios verdes. Y los operativos también alcanzaron otros barrios de la ciudad, donde se realizó la limpieza de contenedores públicos y trabajos de mantenimiento en el circuito de automovilismo, contribuyendo al cuidado de los espacios de uso común y al mejoramiento del entorno urbano.

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Dice que bueno, que elija el tema si puede ser del Indio Solari o a ver de quién más era, de Los Forasteros. Por otro lado, bueno, Juan quiere algo de Jesse Uribe. Un abrazo a Beatriz, ¿sí? Que me cuenta, dice, yo te escucho una hora los sábados por la mañana, después sigo con Johnny. Y a mí me parece perfecto, ¿sí? Porque nosotros no arrancamos nuestro programa en la otra radio para hacer competencia ni para llevarnos la audiencia. Cada uno tiene lo suyo, ¿no? Cada uno tiene su audiencia. Y bueno, nosotros arrancamos tempranito, a las 6 de la mañana ya estamos a puro chamamé y esperando la elección de cada uno de la música, pero hasta ahora siempre quieren escuchar chamamés a esa hora, ¿no? A las 8, creo que a las 8 arranca Johnny. Y bueno, y ahí quienes lo escuchan a él, se vienen a escucharle a él. Y nosotros nos quedamos hasta las 11 en la otra radio para quienes quieran seguir escuchándonos. Me parece excelente porque hay audiencia para todos. Gracias a Dios hay mucha gente. Y no es necesario buscar la manera de hacer competencia, ¿no?

Bueno, le mando un abrazo a Cele. Voy a ver cómo hago. A ver, decime, Cele, si el audio es para pasarlo al aire, entonces yo lo paso, porque si lo tengo que chequear, se me complica un poquito porque estoy usando esa compu, ¿eh? Por otro lado, antes de irnos a un buen bloque de música, Rosa, ¿sí? Rosa tiene, tiene dos chicos con algunos inconvenientes, ¿no? Y se quedó sin lavarropa. Así que si por ahí alguien tiene algún lavarropa usado, sí, no importa que sea viejito, no importa que bueno, que ya ande directo, como el mío, por ejemplo. Lo importante es que ella pueda tener el lavarropa para lavar las ropitas de sus hijos. Se viene el frío, los tiempos de lluvia, y va a necesitar, ¿no? Y estar lavando mucho con los problemas de salud que tiene, se complica. Está en el corazón de cada uno. A veces se queda, ¿no? Pasamos al automático y el lavarropa común se queda ahí. A ella le va a venir muy, pero muy bien, ¿eh? Así que si alguien lo tiene, se puede comunicar conmigo y vemos cómo hacemos, ¿eh?

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Reina, buenas tardes, te estamos escuchando acá los cuatro. Sí, podés pasar un tema de Los Ángeles Azules y un tema de los rollers. Bueno, para vos. Y bueno, que tenga buen fin de. Un abrazo, Cele.

0: Los Ángeles Azules junto a Abel Pintos y La Hice Llorar. Los Ángeles Azules nos pedía Cele, sí, que nos escucha un ratito, dice. Después se van a la iglesia, así que la idea era que escuche el tema antes de irse, ¿no?
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0: Saludos, sí, a Cele y a los niños ahí. A ver, un poquitito, los cuatro, sí, no me dicen los nombres ahí, pero están los cuatro, sí, están los tres chicos y ella, Alan,
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0: Emanuel y Juan, si no me equivoco.
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0: Citroën Berlingo, furgón con aire funcionando, año 2017, 13.800.000 pesos. 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Diana está rematando, ¿eh? El precio está realmente por debajo
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0: Una Renault Express, año 2000, doble asiento, en 4.200.000 pesos.
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0: Hacemos un repaso, ¿sí? Y volvemos a la música, que tenemos mucha música y pueden seguir pidiendo su tema musical al 3755-779872. 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
0: 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Nos vamos a ir a la música, pero te voy a contar, te voy a recordar que el auxilio que vos necesitás cuando te quedás a mitad de camino, ¿sí? 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Y seguimos con algo más de música. Se vienen los forasteros, este tema se llama Yo no sé mañana.

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0: un aplauso para nuestro querido Arturo.
1: Bueno, y ahí le sumamos, estoy a punto, sí, Bronco, junto a los Guardianes del Amor.
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1: Ya estaba concentradísima en los mensajes. Le mando un abrazo a Alba, sí, que ahí ya tengo preparado algo de Jesús Adrián Romero. Dice, hola, buenas tardes. Hermosas canciones, me encanta tu programa. ¿Puede ser un tema de Jesús Adrián Romero y Marco Antonio Solís, por favor? Gracias. Bueno, vamos a escuchar enseguidita nomás, ¿eh?

Muy bien, junto a Yerba Mate Rojo de Molinos La Misión de Abasto y Embutidos Cabral, nos acompaña también Estudio Jurídico Paiva y Asociados, Librería América, Lotso Autoservicio y Pet Shop, Viana Autos, Anexo Inmobiliaria, Cuchillos Artesanales, MJ, Multiar, Peluquería Siempre Bella, Centro de la Visión Oberá, el Gobierno de la Ciudad de Oberá, Categoría Eventos y Javier Gomería Móvil. Estamos aquí haciéndole compañía hasta la hora 18. 51 son los minutos que pasaron de las 4 de la tarde y junto a Peluquería Siempre Bella vamos a compartir un bloquecito de música nuevamente. 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

Así que vamos a dedicarle sí, este bloquecito a Alba, que nos estaba pidiendo, Jesús Adrián Romero, Marco Antonio Solís. Esta canción se llama Razones para Vivir. La canta Jesús Adrián Romero junto a Alex Campo.

0: con ustedes, el señor Marco Antonio Solís. ¡Sí, señor! ¡Ja, ja, ja! ¡Venga, Marco!
1: Un honor estar contigo, mi amor. Gracias, una bendición. Gracias.
0: ¡Es un lujo! ¡Vámonos!

0: señoras y señores, se me hizo.
1: Gracias, Yuri. Por Dios todo se puede. Gracias, mi amor. Gracias.
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0: 8:57.
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1: Bueno, y vamos a a ver algo más movidito. A ver qué tenemos por aquí. Algo de

escuchamos Cupido falló, vamos a escuchar ese tema, ¿les parece bien? 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Lucas. 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Mi baño de lágrimas. Una más y nos vamos a escuchar a Julio de Rosa en Río Colorado, esquina Urquiza. 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

0: Muy bien, algo movidito en la tarde y enseguida se viene un chamamecito, ¿eh? ¿Le parece? Sí, ¿les gustaría escuchar un chamamecito? Yo creo que sí. Creo que están bastante conformes, ¿no? Con la
1: Me
0: música.
1: golpea muy seguido.
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Y bueno, cómo se me antojó escuchar un chamamecito y tiré ahí la onda. Dice Beatriz, sí, Gladys, algo de Moni Encina, algo de Moni Encina. ¿Qué podemos escuchar de Moni Encina? A ver, a ver, a ver. ¿Demasiado tarde? ¿Puede ser, Beatriz? ¿Te parece? Bueno, vamos a escuchar a Moni, vamos a escuchar a Jorge Ratosky, vamos a escuchar un par de chamamecitos antes de despedirnos.

0: Hermosos recuerdos que nos dejó Moni Encina, ¿no? Para nuestros corazones, para nuestros oídos, en una oportunidad que vino al Festival del Chamamé. Sí, justamente yo le había pedido esa canción. Digo, yo quiero que cante exclusivamente pedido, ¿no? Por mí es demasiado tarde, así que después cuando se acordó, cuando dijo, bueno, voy a cantar, pero tiene que estar la locutora acá al lado. Así que quedó como anécdota, quedó como recuerdo de Moni Encina, que se fue su cuerpo, ¿no? No va a poder venir a cantar en vivo, pero canta en nuestros corazones y lo vamos a poder escuchar cada vez que se nos antoje escuchar un chamamecito interpretado por él y por su bandoneón.
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0: 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Nos acompaña el gobierno de la ciudad de Oberá, el gobierno de la ciudad de Oberá, que mañana junto, sí, no solamente el gobierno de la ciudad, pero en conjunto con los organizadores, ¿no? De estos eventos va a haber una gran batalla de influencers, ¿sí? En el polideportivo de Oberá. Esto va a ser hoy, sí, a las 20 horas. Gran batalla de influencer, polideportivo de Oberá. Es el décimo encuentro, sí, y con show en vivo. Así que están todos cordialmente invitados. Van a estar presentando nuevos temas. Quienes los siguen, ¿no?, deben ya saber de qué se trata, sobre todas las cosas, ¿no? En apoyo, entonces, a este grupo de influencers que hacen esta gran batalla, ¿sí?, apoyando, como siempre. Era otra cosa lo que yo les quería contar, pero de todos modos, justo cuando uno lo está buscando así apurado, ¿no?, se pierde todo. Bueno, 49 son los minutos que pasaron de las 5 de la tarde. 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Otro chamamecito y venimos a despedirnos. Pero

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Te recuerdo que mañana, este gran evento solidario, este matiné solidario en el Camping Los Pinos, ¿sí? Allí te vamos a esperar y te va a estar esperando Julio de Rosa, Cacho Machado, los hermanos Scherer, con espíritu solidario, ¿sí? 6.000 pesos la entrada, más un alimento no perecedero. Se van a estar recibiendo donaciones de útiles y ropas también para la comunidad Vía Guaraní.

0: Cerrando nuestro programa del día de hoy, nos vamos a encontrar con la bendición de Dios el lunes y a las 3 de la tarde. Va a haber cambios esta semana, sí, con nuestro programa. Estábamos lunes, martes, miércoles, viernes de 3 a 4. Bueno, conectándonos va a estar lunes, miércoles y viernes de 3 a 4 y sábado de 3 a 6 para deleitarnos y disfrutar, ¿no? De buena compañía. Un ratito entre semana, pero después tenemos el sábado unas cuantas horas para disfrutar de muy buena música. Que Dios los bendiga inmensamente. Recuerden anteponerlo, ¿sí? Primero Dios, lo demás viene por añadidura. Y a Él pedimos una gran bendición para cada uno de nosotros, para todos, para que tengamos un excelente fin de semana, que no falte pan en la mesa, que no falte paz en el hogar, que no falte amor en la familia y el prójimo. Que tengan mil bendiciones este fin de semana y nos encontramos, si Dios así lo permite, el lunes.
1: Atención, por favor. Maripista anuncia su bailable a partir de las 22 horas, con presencia estelar.

la pista con elementos que puedan dañar un semejante a otro semejante. A enumerar: Guachanana, Chicote Colí, Rebenque, Busta, de Uruguay, Caturuguay y fundamentalmente Linterna de Cinco Elementos.

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1: Y de esta forma, señoras y señores, finalizamos el baile aquí en Baripista. Atención, señora, con los caballos que están en los palenques atados de la siguiente manera. A la izquierda los caballos redomones y a la derecha los caballos mansos. Así no le patean a las criaturas. Muchas gracias. Hasta el próximo domingo. Agradeciendo la colaboración de los conjuntos como los hermanos Navarros de San Miguel y los hijos de Loreto. Muchas gracias. Apaga el equipo, ¿eh? Apaga el equipo. No, para un momentito. Despertarle ya a los muchachitos que están en el fondo para juntar los envases y la silla, eso. Pero apaga el equipo que se escucha todo. No, escúchame, ¿vos ya cobraste la sidra? ¿Qué sidra? Mira que la pasada me clavé porque yo no voy a apagar. Pero escúchame, apaga el equipo, ¿eh? Apaga el equipo.

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